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1: Yo creo en muchas cosas que no he visto, y ustedes también, lo sé. No se puede negar la existencia de algo palpado, por más etéreo que sea. No hace falta exhibir una prueba de decencia de aquello que es tan verdadero. El único gesto es creer o no. Algunas veces hasta creer llorando. Se trata de un tema incompleto porque le falta respuesta. Respuesta que alguno de ustedes...

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4: En Colombia ya son las 6:02. Un exitoso, bendecido martes para todos nuestros oyentes. Un abrazo grande. Qué bonito poder encontrarnos una vez más en esta mañana. Y hoy quiero preguntarle algo a todos nuestros oyentes que van rumbo al trabajo, que están terminando de alistarse para ir a trabajar mientras preparan el desayuno, otros también terminando ya el turno para regresar nuevamente a casa. ¿Cuántos no se despertaron hoy con ganas de comerse el mundo? ¿Cuántos hoy no se despertaron con ganas de que todos esos sueños, esos proyectos que teníamos en mente, comprar esa casa, comprar ese carro, salir de viaje con la familia, montar ese proyecto? Todos esos anhelos, todos esos sueños, esos proyectos, ¿cuántos no se despertaron con ganas de que se haga realidad? Pero empezamos a encontrar piedritas en el camino, obstáculos. Pero ¿por qué no me sale la casa que tanto anhelo? ¿Por qué encuentro tantas dificultades para montar ese negocio? ¿Por qué encuentro tantas dificultades para ese sueño, para ese proyecto tan anhelado? Y empezamos a cuestionar, empezamos a presionarnos, empezamos a buscar respuestas. Y es ahí donde todo parece lento. Esas respuestas no llegan, se cierran las puertas. Y justamente para esas situaciones de la vida hay un versículo que les quiero compartir. Es un versículo que me gusta mucho porque habla sobre eso. Es Jeremías capítulo 29, versículo 11. Dios dice: yo sé los planes que tengo para ustedes, planes de bienestar y no de mal, para darles un futuro y una esperanza. Y cuando yo leo este versículo tan bonito, siento que Dios nos está queriendo decir: hey, hey, tranquilo, tranquilo, que yo no me he olvidado de usted. Y a veces cuando nosotros vemos que esa puerta se cerró, que ese proyecto no salió como queríamos, ese sueño, ese viaje, ese carro, esa casa, que todo como que salió mal, nos desmotivamos, dejamos todo a un lado. Pero algo sí tengo que decirles, y es que Dios ve ese camino completo. Nosotros vemos el día de hoy, pero Él ve lo que viene dentro de unos meses, incluso de lo que va a pasar también dentro de unos años. Y tal vez hoy esa persona que me está escuchando a través del radio está esperando esa oportunidad de trabajo, esa llamada, esa respuesta, esa reconciliación, o simplemente esa señal para seguir adelante. Y ya que están a través del radio, quiero recordarle algo esta mañana tan bonito y tan importante. Y es que si Dios nos permitió abrir los ojos pararnos de la cama. Si Dios todavía nos tiene aquí, es porque su historia todavía no ha terminado. Hay capítulos que aún no has leído y bendiciones que todavía no has descubierto. Así que hoy no pierdas la esperanza. Siga caminando, siga confiando y siga haciendo las cosas con amor, porque Dios trabaja incluso cuando nosotros no vemos nada. Por eso en esta mañana te queremos decir, Señor, en esta mañana ponemos nuestra vida en tus manos, cuida nuestros pasos, fortalece nuestra fe y ayúdanos a confiar más en tus tiempos que en los nuestros. Amén y amén.

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1: Ya son las 6 de la mañana, 23 minutos. Dame salsa, dame salsa, dame salsa, dame salsa. Son los martes de Solo Éxitos de la Salsa. Bienvenidos a este gran especial. Un abrazo para todos los oyentes que ya llegaron a sus trabajos. Un abrazo también para los que nos escuchan desde la distancia. Para Luz, desde www.candelaestereo.com. Hace 23 minutos arrancó el pico y placa. Ayer lo estábamos hablando en cabina, que se veía un poquito sola en las calles. Pero hoy martes, hoy lo vi un poquito como más lleno de carros, más lleno de motos. Lo vi como un poquito como más movidito, más congestionado. Martes de pico y placa, 23 minutos de pico y placa. Números terminados en 3 y 4. Oiga, cómo despierta, cómo amanecieron. ¿Preparados para ese martes? ¿Preparados para azotar baldosa, para cantar, para dedicar, para pedir? Son los éxitos de los martes de Candela 102.5. Por aquí viene algo de Orquesta Guayacán. Se prepara el maestro Frankie Ruiz. ¿Qué? Tito Nieves. Willy Rosario. Para que se motive, pues, en este martes. Ya venimos con el resultado de la lotería. Ya también venimos a contarle qué ha sucedido en las últimas horas en el valle, en el mundo. Como dicen por ahí, mucha tela que cortar. Hay muchas noticias por contarles en este martes de Solo Éxito de la Salsa en Candela. 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

Es el tártaro de la salsa. Los martes de Solo Éxitos de la Salsa, 6:35. ¡Qué barbaridad! ¿Cómo así que ya está lloviendo? Si por aquí por el norte no ha caído ni una gotica. Y entonces empiezo a ver el pronóstico del clima y me dice, sí, Jer, está lloviendo. Y yo, oh, Margot, 20 grados centígrados, se despierta la sucursal del cielo para hoy martes 23 de junio. Hacia el norte todavía no está lloviendo, pero por acá a través del 315-513-1025, que es el WhatsApp Candela, nos informan que está lloviendo en el sector de Panamericano. Abrazo también por acá para Bartolo. A ver, yo reviso el WhatsApp 315-513-1025. Reporte de clima, ¿dónde en este preciso instante está chispeando? Está lloviendo. ¿Dónde llueve duro? ¿Dónde usted ve como que está como oscuro, tiene ganas como de llover? A ver, yo veo por acá. Sandrita me dice, hola, ayer, buenos días. Está lloviendo en el sector de Tequendama, hacia el sur.

0: ¿dónde sí. más usted vio que estaba lloviendo hasta ahorita?
1: Pues, ¿cómo te parece que acabo de bajar por Buñuelos? Que todavía no están, yo no sé a qué hora es que se levantan las no. cosas, yo le decía, las seis, ya no hay buñuelos, o ya no haga más. ¿Quién llama? ¿Aló?
0: ¿Aló, Rosa?
1: Con Rosa, mami.
0: Señora.
1: Está chispeando bajo la Torre de Cali. Atención.
0: ¿Está chispeando?
1: Está chispeando en la Torre de Cali. Me sentí como el señor cuando estaba temblando en Bucaramanga. Atención, está chispeando en la Torre de Cali.
0: ¿Para dónde va mi amigo? ¿Para dónde va el camarógrafo?
1: ¿Para dónde va el camarógrafo? Haga el favor, haga el favor. Y un perro ladrando ahí.
0: Pero bueno, eso quiere decir que vamos a tener un clima fresco porque hoy juega Colombia. ¿Usted imagina con el calor y esa camiseta?
1: Sí, ya dejamos claro que la chucha es solamente un animal que no podemos estar haciéndole cosas malas porque nos ayuda para... ¿Aló? ¿Eso por qué suena tan raro, mami?
0: Porque está lloviendo.
1: ¿Usted viendo qué?
0: No, está lloviendo, está lloviendo.
1: Ah, bueno, está bien. De todas maneras, siga con nosotros. En Candela, Candela, Candela, 102.5. ¿Cómo me escuchaste ahí?
0: No, usted es el pisador que necesitamos, doña Cuba. Dígame la hora.
1: Son las... Pero yo prendo esta joda.

0: bien, candela, candela, candela. Son las 6:38 minutos de la mañana.
1: Eso.
0: Sin buñuelos ni café.
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1: Hola, Dayana, un abrazo. A ver, quema por acá, quema por acá, quema por acá. ¿Dónde más llueve? ¿Dónde más llueve? Hola.
3: Berlín, ya por acá por el sur, por acá por la Buitrera, ya está comenzando a lloviznar.
1: Sector de la Buitrera, empezando a lloviznar. Hola.
4: Hola. Candela, candela, candela, solo éxito. Reportando el sintonía de Antonio Nariño. Por acá está brisando.
1: Antonio Nariño, brisando. Gracias, mi corazón, un abrazo para ti.
5: Buenos días, candela, buenos días, solo éxito.
1: Ay, ¿qué pasó? Se cortó.
6: Candela, candela, candela. Buenos días, también para la viejita, aquí de parte viejita, del Guajiro, de la Pata de Venado.
1: Uy,
6: Guajiro. Por aquí, por el sur, lloviendo.
0: ¿Qué Pata de Venado? Me llama la atención que le digan así.
1: No, y el Guajiro, o sea, que quiere decir que tiene ganado, platica.
0: Eso, papi, punta, chivo, nos vamos a levantar. ¿Usted ha comido chivo?
1: ¿Chivo?
0: Sí. No, no, eso no, pero sí es garosa. De eso comió esta mañana, seguramente. Chivo, chivito asado.
1: Ah, no.
0: Pa'l Guajiro, chivito. Tráete un chivito, papito, que hace rato no comemos chivito. Qué rico el chivito.
7: Candela, Yerlín, Yerlín, candela. La mujer más contemplada de la emisora, ¿cómo amanece? ¿Cómo estás?
0: Sí.
7: Divina mujer.
1: Qué hermoso, gracias, amor. Me ayuda con el arriendo.
0: Pero ya se volvió usted también, que todo es para el arriendo. ¿Y las uñas?
1: Ay, el pelo.
0: Esa pelada, parece que no, pero sale cara.
8: Candela, candela, candela, muy buenos días. Informativo, informativo. Hola. Por acá, por donde vive el viejo Anwar, está cayendo.
1: Por Manuela.
8: Está brisando bastante fuerte.
0: Está brisando.
8: Va a tocar llegar en botas. Candela, candela, candela, solo éxitos.
0: Ven, huevotas, ven, huevotas, ven, huevotas, porque si no me empantano las chanclas.
1: Ciudad Meléndez, llovino, buenos días. Quema por acá, quema por acá, buenas.
0: Esa trajo el cerebro.
9: Candela, candela, candela, reportando sintonía del Hospital Mario Correa.
0: Hola, amor. ¡Olé!
9: Espero que tengan un excelente día, bendecido día para todos los mesas de trabajo.
1: Ay, gracias.
9: Saludos para ti, Yalín, mamazota.
0: Eso.
9: Y me imagino que debe tener las uñas como parras.
0: Para rascarse las nalgas.
1: Para comérmelas hoy viendo el partido, 6:41.
0: No, dame una alegría, Colombia.
1: Dame una C, dame una O, dame una L. Uy, no, es que está muy largo decir Colombia. Ra, ra. Vale. Para decir, dame una
10: sirve.
1: C, dame una O, dame una L, dame una O, dame una L, ¿qué? Colombia, dame una M.
0: No, ya mami, deje así, no, ya, póngase la camiseta y nomás así.
1: Digamos Colombia, ra, ra, ra.
0: Eso, como dame una P, dame una A, dame una S, dame una T, dame una O, ¿qué dice? ¡Narillo! Es un chiste, mami.
1: Ah, bueno.
0: Pero de abuelitas.
1: Está bien. 6:43, ya regresamos pues con información, con noticias. ¿Dónde más llueve en este martes de Solo Éxitos de la Sala?

0: Candela, Candela, solo éxito, solo muy especial para Siete Cabezas, alias Carlitos, que está camellando juicioso y viene como con trance, con sueño. Candela, lo mejor.
1: Hola, buenos días, yo escucho a Candela, Candela, solo éxito reportando sintonía desde aquí, desde el barrio del Guadalajara. Jerlin se ríe con ganas, oye.

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1: ¿Qué hora tiene Yerlina en su relojito? Hágame el favor.
2: Ya son las 7 de la mañana, 9 minutos.
1: 7, 9. Es martes de solo éxito de Salsa Candela. ¿Qué le pasó? Ahí está.
3: Hola, Rosa. Aquí, pero...
1: ¿Qué le pasó, doña Cuca?
4: Me quedé sin oído.
1: ¿Ahí? No, ¿cómo hay que sin oído?
4: Uno,
1: pues,
4: dámelo.
1: Ahí está bien.
4: ¿Qué estás haciendo ahí si no hay cables? ¿O le está pelando?
1: Oiga, eso por...
4: Está dormida esta señora.
1: Bueno, mientras,
4: con Rosa.
1: Mientras tanto... Mientras tanto, Max Milford con las noticias del mundo curioso desde Medellín.
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7: Aquí Max para Candela Cali con las efemérides. Hoy, 23 de junio.
8: Y un día como hoy, se celebra el Día del Cantor Popular en algunas regiones de Latinoamérica.
9: ¿Dónde están los pajaritos?
8: Varias comunidades realizan festivales de trova, copla, décima y cantos populares según su región. También se celebran hoy las fiestas de San Juan en Colombia. Se marca el inicio de estas celebraciones en departamentos como Tolima, Huila, Caquetá y Meta. Fiestas reconocidas por sus desfiles, reinados y cabalgatas, además de gran tradición musical.
10: Señor, lléveme a Huila.
8: Un día como hoy, en el 2016, se firmaba el acuerdo colombiano entre las FARC y el gobierno desde La Habana, con un cese al fuego definitivo tras más de 5 décadas de conflicto armado.
4: Paz.
8: Y un día como hoy, se patentó la máquina de escribir en 1868. Christopher Sholes recibió la patente de un invento llamado typewriter, máquina de escribir, que revolucionó las oficinas, periódicos y cartas de amor durante más de un siglo.
11: Secretario, terminó de escribir todo lo que le dije.
4: Me repite desde... Estas son las efemérides.
7: Informó Max para Candela Cali.
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2: San Juanero.
1: Y arrancan las fiestas de San Juan y beba.
2: Ah, son muy buenos por allá en el Neymar, el Huila.
1: Puerto Lima.
2: Puerto Lima, mira cómo tocas.
1: No, pero estás hablando santanderiano.
2: Yo le como los problemas míos. Yo le meto un guarepazo en la cara, problemas míos.
12: Ya le hice las hopitas, creo, ¿cierto?
1: Sí,
12: las hopitas.
1: Santanderiano que...
2: ¿Las hopitas de qué?
12: Las hopitas.
1: Saludos a toda la gente. Ay, mira, ve, ya empiezan los oyentes.
2: Mira que hoy es el día de San Juan.
1: Sí.
2: Pero entonces también es las fiestas de San Juan. Pero es que yo estoy hablando del día de San Juan. Bueno, sí, sí, es San Juan Bautista. Mejor dicho, hoy hay una vaina de rituales y unas vainas que después nos va a decir Samuel, que desde ayer nos viene hablando de eso, que es súper importante. Pero mira cómo casa con lo de Tolima.
1: Tolima, mire, vea. Las fiestas de San Juan se celebran entre cada año entre el 23 y 24 de junio, marcando la víspera del nacimiento de San Juan Bautista.
2: Ah, entonces sí.
1: Son famosas por sus raíces indígenas y europeas, destacadas por rituales de fuego, purificación y una enorme riqueza cultural en toda Iberoamérica.
2: ¡Wow!
1: En el Huila y en el Tolima.
2: Y adivine qué más pasa en esas fechas.
12: ¿Qué?
2: Nació Chabelita.
12: O sea, como que la hicieron por allá en el Huila, ¿no?
1: Pero mañana, mañana.
2: Huila, en la punta de Achira, la envenenaron a la cucha y vea, riquete, le metieron todo ese sanjuanero.
1: En Colombia se celebra en el Huila y en el Tolima. Saluda a toda la gente del Huila, la colonia huilense. Colonia tolimense. En Perú.
2: Hola, ¿qué gente para beber o yo?
1: En la Amazonía. En España también se celebra.
2: Sí.
1: Noche de San Juan. Ahí está, ¿dónde quieren celebrar? España, Perú, Huila.
2: El Huila, por lo pronto.
1: No, Huila, qué rico el Huila.
12: No, el desierto de la Tatacoa, lindo.
1: No, y lo que hay mucho calor.
12: Lindo,
1: y
12: lo que es que hay mucho calor. ¿Como a las 8?
2: De noche no, ¿eh?
12: ¿Qué?
2: De noche baja la temperatura. Claro,
12: son las 6 de la mañana y la temperatura por allá se siente por ahí unos 34. Y apenas las 6 de la mañana.
1: Allá de calor.
12: Sí, bastante. Qué rico.
1: Allá de calor. Saludos a la gente del Huila.
2: Usted sabe, antes de que llegue Samu, voy a contar lo que yo sé del día de San Juan.
1: A ver.
2: En el día de San Juan, usted lo que va a aprovechar es el fuego, porque es el fuego lo que transforma, ¿y me entendés? Entonces, por ejemplo, en España...
1: Pues que llamaba la... la bruja de RCN, ¿se acuerda la que...?
12: Me amo, Janine? Me ama.
1: No.
12: Ah.
1: No. La de J. Mario.
12: No, ya sé cuál es. Janet, ¿no? ¿No era?
2: Janine. ¿Tú quieres que te hable con Manín?
1: Eso sí.
2: Mira, lo que pasa es que en el día de San Juan, lo que hacen es que hacen una transformación porque el fuego transforma, ¿tú me entiendes? Entonces, en el momento en que el fuego está transformando tu vida, tú también le pones intención al fuego. Y tú transformas una parte de una carne que está cruda en asada. ¿Te das cuenta el fuego cómo transforma?
1: Ya.
2: Ahora vamos con el horóscopo. Ah, no, eso es de Samuel.
1: Ahorita con Samuel, ¿cuál no le erró el trabajo? Es como a los que... Ay. Me estaba acordando que Arcángel lo tienen cogido en las redes sociales.
10: ¿Por qué?
1: Pues porque Arcángel a todo mundo le quiere dar consejos.
10: Ay, no.
1: Arcángel, el artista, Arcángel, el reggaetonero.
13: ¡Disculpame, Gina Calderón! Sí. ¡Disculpame!
1: Arcángel le dice, por lo menos alguien le dice, ¿qué Arca, cómo está? Antes de que tú me preguntes cómo estoy, primero tienes que preguntarte tú cómo estás.
2: Ay, no, pero lo mordió Daniel Aviv, ¿o qué?
1: Porque él vio así.
10: Lo mordió Daniel Aviv.
12: Ve, pero ¿qué? ¿Por qué se volvió otra vez tendencia? ¿Qué pasó?
1: No, pues lo andan cogiendo de recoche. Por lo menos va a una tienda. Uh-huh. y Arcángel, digamos, me vendes unos halls. Y el señor se los vende y él dice, gracias. Y el de la tienda le dice a la orden. Y él se devuelve. Antes de decir que a la orden soy yo, tienes que pensar si tú estás a la orden.
2: ¡Ay,
1: ya,
2: señora! Pero
1: y eso lo cogen una retahíla de consejos.
10: Me encanta la gente de internet.
1: Sí, eso es una cosa de
12: loco. Cansó el viejo Arcángel, hombre.
1: Tienes que mirar si tú estás a la orden con Dios. O sea, en el momento en que tú espiritualizas, en el momento en que tu alma está a la orden.
2: No, a mí me gusta, pero es que hay gente que se vuelve fanática.
1: No, por lo menos ese Arcángel está aburridorcísimo.
12: Pero mire cómo cambian los tiempos. Cuando éramos pelados era de la calle, y ahora que ya empieza a hablar de Dios.
1: Es que hable de Dios. El man a todo le tira consejos. Uh-huh. Por lo menos le entró. Discúlpame, Arcángel, que me están dando una llamada. Te está entrando una llamada. Espero que esa llamada sea la llamada que estás esperando.
2: Ay, porque en el momento... ¡Ven, parí!
1: No te digo, ¿no? Se tiró un parí.
10: Un parizazo duro.
1: Así es, María.
10: Tan bonito él.
1: Porque en el momento que entra una llamada, tienes que entender que alguien tomó tiempo para marcarte. Y ese tiempo es valioso, porque esa persona podía estar ocupada en otro sitio, tal vez
10: en Navidad
1: compartiendo con su familia y compartiendo con su gente, pero sacó tiempo para hacerte una llamada a ti. Ay, marcar tu número telefónico que arranca con el 315-513-1025, que si tú lo empiezas a analizar, 1025 es el dial de una emisora que se llama Candela. Ay. Y Candela es Dios, Candela es juego, Candela es alegría, buena vibra.
2: Ay,
1: vuelve mamón.
2: Arcángel,
1: ¿no
2: quiere
1: agüita? El oyente en el WhatsApp.
12: Austin.
14: Candela, solo éxitos. 102.5 LBM.
10: Sí, somos.
14: Yo, Álvar. Bueno, levanta la gente de Candela. Ya ha llovinado un poco por partes de la ciudad.
1: Ha llovinado, sí.
14: Clínica, policlínica de Caney. Pues ahí está lloviznando, por aquí por los lados de la Puerto Rellena cayó bastante agüita por este sector hacia Córdoba. Y les comento, venía con la carrita ahorita de las Torres de Maracay para buscar el costillazo de la 42. Como siempre, los señores de la policía y del la Sijín, cerrada la vía ahí. Hermano, nah. Muy temprano para que mantengan eso todavía cerrado, hermano. Aguanta de noche, pero a esta hora en la mañana. Por ahí para poder uno desviarse y no estar en el atrancón de Puerto Rellena. 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
2: Arcángel, papi, tenemos cerrada la vía.
1: En el momento en que no. Cierran una vía en Cali, es el momento en que
12: un
1: policía.
12: Austin, baby.
1: Toma para cerrar. Es como si tú cerraras las puertas de tu corazón.
12: No.
1: En ese momento tú cierras puertas de tu corazón y automáticamente. Tienes que entender que nadie puede entrar.
10: Muchachos.
1: Muchas gracias.
10: Yo tengo algo para decir. No se metan en el mundo de las drogas. Todo el mundo termina queriendo dar consejos después de que se rehabilita. Todo el mundo quiere el pastor. Todo el mundo quiere salir del reggaetón y después vuelven.
1: No, todo lo que le preguntan da un poco de consejo. Ya,
15: Candela, solo éxitos. Álvaro, muy buenos días a toda la mesa de trabajo. A Chabelita.
12: Hola, amor.
15: A la doña Cuca.
12: Sí, señor.
15: Alma, ¿puedes hacer un favor? Es que tenemos un problemita de energía en la parte, la primera C1 con 72 en la zona verde, con toda la ciudad de Cali. Una parte muy oscura y pues ahí sale gente a hacer deporte y todo, y entonces pues nos han puesto que si podíamos colaborar con eso, a ver si de pronto nos pueden colaborar ustedes ahí. Muchísimas gracias, un buen día para todos.
12: Ve, Arcángel, ahí hay problema de energía, ¿y ahí qué?
1: Problema de energía, las energías bonitas. Tú tienes buena energía,
12: cabrón. ¡Ay, otra vez usted!
1: Cuando tú combinas las energías y tú quieres mezclar tu energía, no le gastes tu energía a todo mundo. Por eso te digo, no dejes que te roben tu energía.
16: No.
1: Tú tienes buena energía, cabrón.
12: Gracias, Arcángel, ya callé.
16: Se vuelve aburrido. Ya le voy a pasar esa hasta Walter Mazo.
12: Tanquín, tunquín.
17: Yo escucho Candela, Candela, Candela, Candela. Solo éxito, muchachos. Buenos días, hombre. Qué gusto poderlos saludar este martes. Martes de salsa con la mejor, con Candela, Candela, Candela. Solo éxito. Buenos días, Anuar. Buenos días, Chabela, Doña
16: Cuca.
12: Hola,
16: Peluche.
12: Ole, qué más, hombre.
17: No poderse levantar, ir a laborar con ustedes, hombre. Dios los bendiga. A Toy presente de la Tebaita Quindío. Muchachos, bendiciones.
12: Y se fue para el Quindío, ¿eh? A Toy. ¿Me deja decir algo?
16: Diga lo que quiera.
12: Mira, que es que me salió algo más bueno para contarle a la gente bien, porque uno queda media antes de que llegue Samuel.
16: ¿Qué bajo?
12: Porque después Samuel llegue y ¡prácata!
2: Pero Samuel.
12: Claro, estamos en Cali. Ve. Dice, la noche de San Juan, mucho antes del cristianismo, los pueblos antiguos celebraban con el poder del sol, porque entonces le celebraban al sol, ¿sí me entiendes? Uh-huh. Porque las cosechas, esa vuelta. Y al acercarse el solsticio, que fue el 21 de junio, se encendían hogueras, y eso ayudaba que el sol, para ayudar al sol a mantener su fuerza. Entonces se creía que los deseos eran escuchados y los espíritus caminaban. Bueno, alcanza el vení.
2: Ay, ve, Arcángel, respondele ahí que el tema del sol y que San Juan de Dios. Pues San Juan de Dios no.
1: Para los que nacieron en el San Juan de Dios de Cali.
2: Ay, yo quiero.
1: Tu mamá te parió en el San Juan de Dios, cabrón.
2: Ay, era San Juan y yo San Juan de Dios.
12: ¿Podemos prender una hoguera, Austin?
2: Ay, no lloré.
12: Ya te vi, gordita.
18: Yo escucho Candela, Candela, Candela, solo éxitos. Buenos días, mesa de trabajo. Buenos días a todos.
12: Hola, linda. Hola.
18: Es como una denuncia.
12: ¿Qué
18: una
12: pasó?
18: Invitación a Salud Pública que se peguen una pasadita por el Campo Santo, si es que se le puede decir así, de Getsemaní. Ese Campo Santo queda Cali, Palmira. Anuar, qué cosa tan horrible.
16: ¿Qué pasó?
12: ¿Qué hay?
18: O sea, péguese una pasadita por allá.
12: Ah, pero cuen.
18: Con Salud Pública. ¿Verdad que es una denuncia? Una alerta. Desde que usted entra, huele a carne en estado de descomposición.
12: Uy, uy, uy.
18: Eso es horrible. Horrible lo que han hecho allá.
12: Uy, pero ¿qué era?
16: Uy, nos vamos mañana.
12: Voy a buscar.
16: Camposanto, Getsemaní. ¿Pero qué? ¿Eso tiene seguridad o qué? Oiga, buen dato ese.
19: 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Austin, hoy juega Colombia. República de Congo. El partido está bravo.
1: Cuando tú te sientas a ver un partido de la selección Colombia, cabrón.
12: Dios mío.
1: Automáticamente tu columna cervical, ¿tú me entiendes?
12: Yo te entiendo.
1: ¿Tú me entiendes? Tu columna cervical toma una posición de querer tomar cerveza. Esa cerveza que fue elaborada por la mano de unos obreros que madrugaron, cabrón. Unos obreros que madrugaron.
12: ¡Cálmate!
1: Y está hecha con alcohol y el alcohol alborota los sentidos. Por eso tienes que cuidarte del alcohol, porque tú tomas alcohol, cabrón, ¿tú me entiendes? No tomemos, cabrón, no tomemos.
12: No tomen.
16: No,
12: déjenlo, pero déjenmelo en la
2: pared. ¿Y esas trenzas que te salieron, ve? ¿Y esas trenzas?
1: Ya no más.
12: Ya callate.
16: Déjalo quieto, hombre. Bueno, 7 de la mañana, 23 minutos. Ya venimos con la información. Ya traemos el
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16: Venimos a hablar de la mujer que encontraron en una maleta en Bogotá.
12: Ay, Dios mío.
16: En una maleta en Bogotá.
12: Dios mío.
2: ¿Hasta cuándo?
16: Dios mío bendito.
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16: Venimos a hablar de la registratón al Sisbén en Cali. Registratón en el Sisbén en Cali. Para más de 144 afiliados a salud. La gran
1: Registratón. Ahí está. Tengo que buscar bien el dato porque yo creo que son 144,000.
12: Ya le venimos a contar cuáles son los puntos donde las personas se pueden ir a acercar, a actualizar sus datos, los que no se han registrado en el tema del SISBEM. Entonces ya le venimos a contar cuáles son esos puntos que ya autorizaron en Cali y también los horarios.
1: A los que les falta la encuesta, la vuelta, la pilas, pues noticia del SISBEM. Noticia del SISBEM.
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1: Cuando tú me hablas a mí, un candeleo.
12: Ay, Dios mío.
1: Quiere decir de que hay candela, que hay fuego. ¿Tú me entiendes?
3: ¿Usted fuego? ¿Tiene abuelitas?
1: Yo tengo, y el fuego quema, cabrón, el fuego quema.
3: Le preguntó esa abuela, ¿no?
12: Esta noticia en un caso.
3: ¿Dónde lo sacaron? Ole, déjalas estupefacientes.
1: Ya venimos con el...
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1: Venimos a hablar del incendio de Navarro.
12: ¡Ay, qué pesado!
1: Triste.
12: Ah, un poco de casas.
10: ¡Qué pesado!
1: No se despeguen, que ya venimos con el...
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1: Ya son las 7 de la mañana, 33 minutos, 7:33, llegó el momento de la información, llegó el momento del...
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1: Atención, oído.

0: FBI de la Fiscalía asumió el caso bajo las hipótesis de homicidio doloso y muerte violenta. El hallazgo se produjo al mediodía en el séptimo piso de un edificio ubicado en la calle 95 con segunda. El personal de limpieza ingresó al inmueble y encontró los restos de la víctima oriunda de Cúcuta. Estaban ocultos en una maleta gris dentro del baño, donde la ducha permanecía abierta. ¿No te imaginas? Siempre abierta la ducha. Villalba se hospedaba en ese apartamento rentado por días desde el pasado 3 de junio. ¿Quiénes son los sospechosos? Dios mío bendito.
1: ¿Qué dicen?
0: Los sospechosos. La línea de investigación preliminar de la Fiscalía apunta a dos ciudadanos extranjeros como los posibles indiciados, quienes registraron el ingreso a la propiedad y son buscados por las autoridades. Según los registros oficiales del establecimiento, un ciudadano estadounidense estuvo con la mujer en la habitación durante la primera reserva, que fue del 3 al 7 de junio. Dios mío bendito. Posteriormente, la víctima renovó la estancia hasta el 21 de junio. El pasado miércoles arribó al lugar un hombre de nacionalidad británica, quien permaneció con ella un solo día. Los investigadores recopilaron rastros y huellas dactilares en la escena para establecer el rastro y la identidad de ambos hombres. ¿Quién era esta señora Natalia Villalba Angarita? De acuerdo con la información recopilada en redes sociales, la mujer cucuteña se desempeñaba como modelo. Asimismo, tras la inspección de sus pasaportes en el lugar de los hechos, los investigadores judiciales indicaron que registraba varios ingresos y viajes recientes a países europeos, específicamente a España. El CTI continúa con la recolección de material probatorio en el edificio de Chapinero para determinar con exactitud el mecanismo de muerte de la ciudadana y esclarecer los motivos detrás del crimen. Al parecer, leía yo en redes sociales, extraoficial, ¿sí me entiendes? Porque hay que decir extraoficial, ¿por qué no? Era de esas muchachas que trabajaban. Me voy para tal parte.
2: ¿Prepago?
0: Prepago. Me promociono. Alquilo un Airbnb, que es un apartamento por días. Y ahí atiendo los. Ahí atiendo los hombres.
2: Este caso es el similar al que pasó en el 2023 con la DJ. El que pasó también en Bogotá, que la encontraron en una maleta. No,
0: es que la DJ era novia del mam.
2: Del extranjero. Sí, pero es como, digamos, la misma situación, pues que meten a la pelada en una maleta. Sí,
0: el mismo final.
2: Sí, eso. Uy, no, que fuera.
0: Pero caso de la DJ es que la DJ era novia del man, un man estadounidense, que tenía su familia.
2: Sí.
0: Que se veía, incluso religioso, ¿no?
2: Sí.
0: ¿Se acuerdan?
2: Pastores en Estados Unidos, ¿no era? Dicho,
0: no, era como muy religiosos y todo eso. Y el man vino y se filtraban conversaciones donde ella decía que lo quería, que ella no lo quería, que necesitaba era que le diera plata.
2: Ajá.
0: Valentina, creo que llamaba.
2: Tres Palacios.
0: Sí. Bueno, ese es otro caso con el mismo Fingerling, que termina con el mismo final triste, escalofriante. Pero lo que se habla en redes sociales y mucha gente comenta es eso. Y que eso es lo de moda ahora. Las peladas se van para otra ciudad, alquilan Airbnb. Al parecer tienen una persona que le mueve todo el tema de hombres.
2: Los contactos, sí.
0: Sí, que buscan un servicio sexual. Y bueno, ella teniendo el lugar, lo cita ahí, bueno, cobra.
2: Uy, no, pero qué triste.
0: Clasificados, mirar. Entonces me puse yo a mirar clasificados desde que vi la noticia y es verdad. Por ejemplo, un ejemplo, salen clasificados como, abro comillas, caleña ardiente en Bogotá. Con apartamento disponible, llaman. ¿Sí me entiende?
2: Sí, claro.
0: Al parecer, lo que comenta la gente son cosas parecidas. Cucuteña, y sale pues una foto de ella en lencería y en ropa interior. Otro ejemplo, no sé. Costeña en Cali, con apartamento disponible, y esto lo. Y ponen hasta a veces hasta los precios.
2: Sí.
0: Entonces, Al parecer esto es uno de esos casos.
2: Ay, qué

0: triste, hombre.
1: Que termina en un fatal desenlace. 7:39, 7:39, estamos en el
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1: Sherlyn, ¿cómo lo decís? Ven, 144,000 personas, ¿cómo es la vuelta?
0: Bueno, póngale pues cuidado porque arranca esta gran jornada donde podrán participar todos los caleños en Cali desde el 22 al 25 de junio. Se trata de la registratón del Sisbén, que se va a realizar en diferentes puntos. Y bueno, en esta jornada van a poder participar los pacientes afiliados al régimen subsidiado en salud que aún no cuentan con la encuesta del Sisbén. Según la alcaldía de Cali, hay reportes de que más de 144,000 afiliados al sistema de salud, oído, no cuentan con la encuesta que tengan pendientes de su actualización. La registratón del Sisbén facilitará el trámite a los ciudadanos e inclusive también permitirá actualizar la base de datos para los programas sociales del estado. Es decir, que todos los oyentes que de pronto no han actualizado sus datos o ya están afiliados y quieren hacer de pronto un cambio con el tema del Sisbén, se pueden acercar desde el 23 de junio al Hospital Cañaveralejo en la sede de La Ladera. El 24 de junio se hará también la registratón del Sisbén en el Hospital Carlos Olmes Trujillo, sede Oriente. El 25 de junio en el Centro de Salud Luis Garcés, ese es en la sede centro, y se podrán acercar entre el horario de 8 de la mañana a las 2 de la tarde. Cabe aclarar que las personas que van a actualizar su base de datos, que ya estén afiliados al Sisbén, deben ir con la fotocopia de identidad, pues, o también los que conforman su núcleo familiar.
1: Okay.
0: Entonces se podrán acercar entre el horario de 8 de la mañana a las 2 de la tarde, 22 de junio, 23 de junio, 24 de junio y 25 de junio, para actualizar sus datos en el Sisbén.
1: Y las ponga en trucha con eso. Hay gente que, ay no, deja eso así y ya cuando tiene alguna vaina, tiene que salir a correr, a hacer fila, eso es por allá.
0: Y eso es un chicharrón, ¿oyó? Eso es un poco de papeles y lo ponen a uno a voltear con
1: y
0: el
1: eso
0: tema
1: no es que lo cambian de una vez y no. Todo eso, eso... Tantos días hábiles y usted necesitando que le cambien.
0: Y son muchas personas, 144,000 afiliados que todavía no han actualizado su base de datos.
1: Pilas, pues, 7:41, estamos en el
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1: 5 viviendas y 3 bodegas resultaron afectadas por incendio en el corregimiento de Navarro. Organismos de socorro atendieron en la madrugada de este lunes una emergencia por incendio al interior, en el oriente de Cali, dejando afectaciones en varias estructuras. Un incendio estructural se registró durante la madrugada de este lunes 22 de junio, desde las 5, que dejó 5 viviendas y 3 bodegas afectadas en el sector de Las Palmas, en el corregimiento de Navarro, al oriente de la ciudad de Cali. La emergencia movilizó a organismos de socorro y a las autoridades distritales que adelantan evaluación de daños y la atención de las familias perjudicadas. El reporte de la emergencia fue recibido en las primeras horas de la madrugada del lunes 22 de junio, lo que permitió el despliegue del Cuerpo de Bomberos de Cali y de la Cruz Roja. Tras varias horas de trabajo, los equipos lograron controlar el incendio y evitar que las llamas se extendieran a otras estructuras cercanas. De acuerdo con el balance preliminar entregado por las autoridades, el fuego afectó 5 viviendas y 3 bodegas o unidades productivas dedicadas al almacenamiento y manejo de material reciclable, donde también habían elementos sólidos inflamables. Paralelamente, las autoridades iniciaron la caracterización de las familias damnificadas para establecer el nivel de afectación de cada caso. Con esta información se va a definir el tipo de asistencia que van a recibir las personas cuyas viviendas y actividades productivas resultaron comprometidas en el incendio. Pasó en Navarro, 7:42, pasábamos por el
2: 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Un cholao, una borrajao.

0: 7:48. Hay noticias de último minuto. Atención, a esta hora nos reportan una buseta escolar en un accidente de tránsito. Se voltea. Queda patas para arriba la buseta escolar en el sector de Altos de Meléndez. Ya empiezan a llegar los videos a través de las redes sociales. Se ve que bajan hartos niños de ahí, vea.
1: Primicia, muchachos, vea, aquí en Altos de Meléndez.
0: Altos Meléndez. Buseta
1: escolar, vea, con un poco de niños ahí, vea.
0: ¿Cómo salen los niños, vea? Pues están sudando acá los niños.
1: Altos de Meléndez, ¿no?
0: Qué miedo. Ve como los niños saltan, ve, de la buseta. Altos de Meléndez, hablan a esta hora, una buseta escolar. Es noticia de último minuto lo que está pasando. Hasta ahora no se conocen más detalles. Si de pronto hay algún lesionado o alguno de los niños lesionados o el conductor. Pero sí se alcanza a ver, sí se alcanza a ver la buseta que quedó hacia acostada. Pues no quedó patas para arriba del todo, pero sí quedó acostada de lado.
2: Pero bueno, ya por lo menos ya llegaron las autoridades, las unidades de ambulancia, el cuerpo de bomberos de Cali para atender la emergencia y verificar las condiciones en las que presentó el hecho. Bueno, gracias a Dios, hasta el momento no han registrado niños heridos, porque ahí no, se imagina uno mandar su
0: pero
2: niño.
0: Uno es que se golpea, se golpea.
2: Ah, sí, obvio, pero no algo así como trágico, pues.
0: Pero es que se golpea, se golpea. Quedar de lado ahí.
2: Claro.
0: No, asientos, todo eso golpea, un vidrio.
2: ¿Qué habrá pasado? ¿Por qué de pronto se habrá volteado? ¿Era la loma?
0: Es como una bajada. Ahí alcanzo a ver el video.
1: Primicia, muchachos.
0: Es como una bajada. Y ahí llegaron todos los muchachos que al parecer trabajan en eso de motorratón. Ajá. A ayudar a sacar a los niños.
2: Ay, qué pesar.
0: Vea uno. Ahí veo que ese es el conductor.
2: Salen por la ventana.
1: Ambulancia, ambulancia, Altos de Meléndez, ¿no?
0: Ahí están ayudando. Hay un poco de niños, ve. Otro que se tira. Bueno, pues lo que se alcanza a ver, ¿no? Esperemos a ver. 7:50, es noticia de último minuto, se lo contamos aquí, primero en...
3: ¡Cambio!

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0: mantenimiento de internet.
1: Cuando el reloj marca las 8 de la mañana, 11 minutos, 8:11. Atención, barrio de Cali, que se van a quedar sin agua. Recoja agüita en la coca, la tiene el balde baño. Si usted baña los niños, monte la olla, ponga a derretir la panela para la guapanela. Uy, qué rico la guapanela. Ve, yo ya les enseñé la receta de la maracunela.
2: ¿De la qué?
1: De la maracunela.
2: ¿Qué es eso? ¿Qué es eso? ¿Una ñora?
3: Maracunela.
1: Maracunela.
2: ¿Qué? ¿Maracuya y qué más?
1: Agua de panela.
4: Eso me suena como todo brasilero.
5: Bienvenido, ¿quiere usted un trago de maracuyá?
1: Bienvenido, si se otro vez de candela. Vamos a hacer la receta de la maracunelina. La maracunela.
2: Maracuyá y panela.
1: Mire.
2: Rica, rica.
3: ¿Rica?
1: El día que estuvimos en el que íbamos a salir para el 31 de octubre pasado, que salimos desde mi casa, yo ahí, esa ya hice maracunela, ¿de acuerdo?
2: Uy, pero a mí no me ofreciste maracunela.
1: Tú llegaste tarde.
2: No.
1: Samuel se la tomó toda, ¿de acuerdo?
4: Te puedo tutear.
1: Maracunela es hacer el jugo de maracuyá, no echarle azúcar, echarle panela.
2: Ok.
1: Y exprimirle limón mandarino. O sea, el limón es limón.
2: Como amarillito, amarillito.
1: El limón mandarino es limón que es grande.
2: Sí.
1: Que parece una naranja, pero el limón. Lo mete a la nevera con harto hielo. Venga, Dios mío. La maracunela.
2: Ahora que sale el mediodía, les cuento cómo me va.
1: Tienes un maracunela buenísimo.
4: No, para hoy no maracunela, que el cielo está espero tapado. Te cuento que acabo de asomarme a la ventana por todo. ¿Es el río Cali? Parece un jugo de maracunela.
2: ¡Pero está lloviendo! ¡Está café!
4: Está lloviendo.
2: O sea, que no demora en llover.
4: ¿Será? Así que maracunela hoy no fue.
1: Hoy no fue. Maracunela. Walter Mazonga, de las empresas municipales de Cali en Cali. Tiene los barrios que se quedan sin agua. Adelante, don Walter.
6: Hola, buenos días para ustedes en camino, buenos días para los oyentes. Gracias por permitir mantener informados a los usuarios de Cali. Hoy, martes 23 de junio del 2026, reparaciones de acueducto en dos sectores del Porvenir, calle 34 con séptima y carrera cuarta B con 33. Reparación de acueducto en Vipasa, calle 47 C Norte con avenida Tercera Norte en Aranjuez, en la carrera 23 con 15A, reparación de acueducto en Prados del Sur, en la carrera 77 con primera B. Energía, con reparaciones en Pichindé, en el sector La Cajita. Otro grupo operativo de energía revisa el reconectador inteligente en el corregimiento de Felidia para la normalización del servicio. También, dentro de la estrategia Operación Cali sin enredos, se llevará a cabo el desmonte de redes abandonadas dejadas por cableoperadores privados y el acondicionamiento de las redes que se encuentran a muy baja altura en Tequendama. Inician en la carrera 47 con calle séptima A. Alumbrado público con reparación de 11 luminarias en Promociones Populares, 10 luminarias en Primitivo Crespo, reparación de 9 luminarias en El Dorado, Pance y El Guabal, reparación de 8 luminarias en Alto Jordán, alcantarillado con mantenimiento al canal Menga, a la altura del barrio Los Álamos. Hay mantenimiento y limpieza al desarenador Guarruz en la comuna 20, hay limpieza de sumideros en el barrio El Troncal y Atanasio Girardot. Centros de atención habilitados desde las 7:30 de la mañana para peticiones, quejas, reclamos y compra de servicios. El centro de atención, la estación y el CAES están en remodelación, no están prestando el servicio. Los demás centros de atención habilitados desde las 7:30 de la mañana en Cali, invita a la ciudadanía a adoptar hábitos de consumo consciente y responsable en el ahorro del agua, duchas breves y eficientes, cerrar la llave mientras se enjabona, no deje correr el agua mientras se cepilla, se afeita o lava los platos, y también realice cargas completas en la lavadora, utilice el agua del último ciclo en el enjuague para lavar pisos, terrazas o las descargas del sanitario. Revisa las fugas en el hogar, evite el uso de mangueras para lavar fachadas, andenes o vehículos. Siempre juntos, oyentes, estamos recuperando a Emcali.

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1: ¿Qué horas tiene Yerlia en su relojito? Hágame el favor.
2: 8 de la mañana, 15 minutos.
1: Atención, porque hoy estamos en el barrio Gaitán y hablan que ya arrancó a llover en el norte de Cali. Y ya les mandamos la...
3: Jarra.
2: ¿Ya le mandó el qué?
1: Los rasgos de la gripa. Ya mandamos la candela para el norte de Cali. Atención, porque hoy vamos a estar nada más y nada menos que en el barrio Gaitán, frente a la Gran Colombia de Gaitán. Ya se van a encontrar con candela. Ya está Robinson, el Gato Montes. Está Daniel, nuestro equipo de trabajo allá entregando...
2: ¿Los códigos?
1: Los códigos, llaveros.
2: ¿Con los que se van a ganar el asado para papá?
1: Registrando papás para el asado, para porque papá. El mes del padre es todo junio.
2: Qué ya rico. Este domingo, ¿no? La entrega.
1: Este domingo 18. Ya entregamos los asados para papá.
2: Vamos a estar... rico un asado!
1: Ya estamos llegando a la panadería Punto Rico.
2: ¡Qué rico!
1: 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Allá estamos, vamos a estar. Ya está Robinson, el Gato Montes, organizándose.
2: Ya que cuando te escucho hablar así, siento que tenés el diente de abajo más largo que todo.
1: Es que eso
2: te pareces
1: más
2: largo. Como un cuy. Así te...
1: La verdad, yo siempre tengo el de abajo más largo que todo. Empieza a llover en Cali y empieza la zozobra.
2: ¡Eso!
1: Porque
2: eso.
1: Uno no sabe. Porque uno no sabe qué hacer con ese bendito saco.
2: Voy a hacer lo que nadie hace, para presentar a mi amigo el artista.
1: ¿Qué hacer con ese saco? ¿Qué hacemos con el bendito saco?
2: ¡Un abrazo a toda la gente de Paz!
1: Vere.
2: ¿Eso dónde está la gente del Cali?
4: ¡Ah, chichay, pues!
1: Empieza uno que no sabe qué hacer con ese saco. Empieza...

0: sé qué hacer con este saco aquí en la cabina, oye.
1: Saqué el saco, se me quedó el saco. ¿Dónde saco el saco? ¿Por qué meto el saco? Y saco el saco. Dice el saco, que está en el saco. Préstame un saco, te presto un saco. Usted me tiene a mí un saco. ¿Cuál saco? El
0: hizo una orquestota, te digo, y se
1: tiene que meterle al runcho.
0: Ah, dale, dale.
1: Otra vez.
0: Dale.
1: Bueno, estamos en la panadería Punto Rico, en el barrio Gaitán. Ya está llegando Robinson el Gato Montes. No sabemos qué hacer. Salimos encantados con este saco.
2: Momento, por favor, señor director de orquesta.
1: Gracias.
2: ¿Me puedo sacar el perrito?
1: Por favor.
0: Sí, me dijeron que hiciera el perro.
1: Una cosa es...
0: Pero es que yo tengo que hacer mi diferencia, ¿sí me entiendes? O sea, no puede ser igual.
2: Ay, pana.
0: Ay, dame el pinche,
1: No sabemos qué hacer. Espere. En Cali este clima que no lo entiende nada. No lo entiende nadie, Chichay. Coge uno y no sabe qué hacer.
2: Yo le hago la voz ancestral, usted empieza a cantar.
1: Abre el armario. Abre el maleto y empieza. Meto el saco, ladra el perro. 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Caigan, ya está Robinson el Gato Montes entregando los códigos candela, llevamos poquito nomás.
0: ¡Eso!
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0: Ah, Gaitán.
1: Barrio Gaitán. Meto el saco, saco el saco. Y empieza a llover y se me quedó el saco. Y ahora yo me re de frío porque no traje el saco. 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Te venden unas almojabanitas así, vea. Una cosa deliciosa, vea. 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
2: ¿Qué almojábano, Toto?
1: ¡Qué delicia! Unos buñuelos.
2: Así, bebé. Que no le caen a uno en la mano así, bebé.
1: Unos buñuelos así, vea. Unos dedos de queso así.
2: Aprovechamos que no tenemos.
1: Unas arepas. Unas arepas así. Estos cambios de ánimo.
2: Me encanta, parecemos una montaña rusa.
1: Una arepota así. Venga, mami, yo le muestro que es lo bueno.
3: ¡Ya no se le para a Tito!
2: ¡No! Presuntamente.
0: Mami.
2: Mentira, lo quiero.
1: La niña.
0: Mami.
2: ¿Qué?
0: Mami.
4: ¿Qué pasó? Ay, no, usted tan aburridora que se vuelve con esa mamiadera toda hora. No lo puede ver.
0: Mami, es que...
4: No, desayune tranquila.
0: Mami, no, es que yo vengo del baño.
4: Desayune tranquila.
0: Mami, no, yo le quiero.
4: ¿Qué desayune tan aburridora que se vuelve? Ay, no.
0: Mami. Es que me salió un pelo en la arepa.
4: ¿Cómo?
0: Me salió un pelo en la arepa.
4: Es normal, ya tenés 16.

0: hecho la ova rodando y el tiempo va pasando en candela. No me diga más, ya son las
1: 8 de la mañana, 26, 8:26. Qué rico un pan de bonito. Ah, qué delicia un pan de bonito.
2: Pero que sea de Punto Rico.
1: Uy, de panadería Punto Rico.
2: ¿Sabes qué? ¿Qué? Punto Rico.
1: Qué rico.
2: Rico.
1: Una empanada bien.
2: ¿Grasosa? ¿Dejas que te dejan los labios con brillito?
1: No, por las de Punto Rico,
2: Con rosa, aló.
1: Qué rico una papita rellena de Punto Rico. Qué rico un buñuelito. Uy, un pan de la abuela que venden allá. Uy, no, Dios mío.
2: Me llamaba.
1: Ay, Dios mío, esta señora. Max Milford desde Medellín con noticias del mundo curioso, candela.
2: Qué rico un tamalito.
3: Noticias curiosas del mundo.
4: No te lo puedo creer.
3: Aquí Max para Candela Cali con las noticias curiosas.
5: Y más de 1,000 personas se reunieron a comer queso en Colombia.
6: ¿Queso?
5: Una de las noticias más curiosas destacadas por Guinness Record ocurrió este año en Colombia. Más de 1,000 personas participaron en una gigantesca degustación colectiva de queso. Que terminó convirtiéndose en récord mundial. Los participantes probaron diferentes variedades del producto.
6: Queso.
5: Y siguieron un protocolo establecido por los jueces de Guinness para que el evento pudiera ser certificado.
6: ¿Comieron queso?
5: La actividad buscaba promover la industria lechera nacional y demostrar la importancia del queso colombiano dentro de nuestra gastronomía. Tenemos la celebración final de todo este elenco rompiendo este récord colombiano.
4: ¡Felicitaciones! ¡Terminamos el queso!
7: ¡Ah, casi que no! ¿Era de leche deslactosada?
3: Informó Max para Candela Cali.
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0: Estás trabajando aquí.
1: Ya desde las 9.
0: ¿Desde las 9? Uh-huh. ¿Hasta qué hora?
2: Escuche.
1: A las 6.
0: ¿Y almorzaste?
1: No.
2: De 9 a 6 de la tarde.
3: Uy, no, es como largo.
2: No he almorzado. Mírelo que nos dice ella. Mírelo que nos dice.
3: Escuche ese pedacito, qué bonito.
0: Escuche, quiero invitar a almorzar, ¿puedo?
1: Ay, gracias. ¿Sí? Primera cosa, a mí me pasa algo aquí que yo digo que la gente no toma en cuenta a la gente que trabaja aquí. Es lo que yo digo. Yo digo que pasa gente. Me dice, ay, pero que usted le puede dar esto al señor que está allá. Yo digo, pero nos malacostumbran y no trabajan. O sea, entonces, hay una persona que aquí lo intentó. Dijo, no, me va mejor pidiendo que trabajando. ¿Por qué? Porque se dan cuenta que por lo menos a la persona que trabaja, el de las flores o yo, no.
0: Invitamos a almorzar.
1: Ay, gracias.
0: Con mucho gusto, Dios te bendiga.
1: Yo te lo pago, ¿verdad?
0: Tú eres una guerrera.
1: Amén.
2: Ella dice,
3: tan linda.
2: Está parada en un semáforo por ahí en el sur de la ciudad, creo que es la 70 con paso ancho. Ella vende gelatina de pata. Tiene ahí un puesto de gelatina de pata, porque la rima, deliciosa. Tiene un puesto de gelatina de pata.
3: Los que vienen en bolsita, que son así blanquitas.
2: Eso, la gelatina de pata, la gelatina. Es muy rica. Y ella cuando nos vio dijo, ay, es primera vez que pasa esto. Que vienen a ayudar al que está trabajando.
3: Al que está trabajando.
2: Hay gente que pasa y la llama a ella, amiga, venga, hágame el favor y me le entrega eso a este. Gente que está pidiendo. O sea, gente que no está trabajando. Mucha gente que cogió la mendicidad, mucha gente que cogió el pedir plata en la calle de trabajo.
3: Sí. ¿Sí
2: me entiende? El 97% de personas que piden en la calle ya lo cogieron de trabajo. Hay gente que verdaderamente lo necesita, por eso no decimos 100%. Ay, pues es que yo conozco una persona que pide y necesita. Bueno, está dentro de ese 3 que sí necesita.
3: Sí.
2: Pero la gran mayoría de personas que anda pidiendo en la calle, pidiendo, no trabajando, pidiendo, vea, es que todos con la cara, todos en marihuana, es que...
3: No, ya lo cogieron de negocio.
2: Me regaló pum, pum.
3: No, hombre, como un pan coneja seca, se muere, mira.
2: Tiene montón.
3: Y esa muchacha desde las 9 de la mañana hasta las 6 de la tarde.
4: Y la tiene reclara.
2: Con eso, la llaman y le dicen, pase... Dijo, ¿alguien intentó venir a trabajar? Dijo, escuche.
3: Sí, sí, ahí
2: y dijo, ¿sabe qué? Me va mejor pidiendo. Le dijo a ella, y ella dijo, no puede ser.
3: Qué pesa.
2: Y los malacostumbran, y le dejamos y le dimos el almuercito. Ella está creo que en la 70 con paso ancho, la 70 con 14. Gelatinita de pata.
3: Ah, si a usted no le gusta la gelatina, si usted tiene su plata ahí, cómprele y se la regala a alguien, hace dos acciones bonitas.
2: Arroba Candela Estéreo Cali en Instagram, vayan.
3: O si no puede ver el video, ahí se puede ver como que más o menos dónde es que está ubicada. Entonces usted ya tiene ahí la bugueña para que vaya y le colabore a ella.
2: 70 con paso ancho, 80 con... Es por esos lados. En un cruce de esos vende gelatina de pata. Tiene la mesita y está ahí ella esperando que le compren su gelatina de pata. Arranca a las 9 de la mañana. Va derecho hasta las 6 de la tarde.
3: Es una jornada, ¿verdad?
2: Todo el día. Por acá. Otro.
5: ¿Hace trabajar en el circo?
6: En el circo jugaba con cinco en un monociclo jirafa.
2: Dale, pues. Una de espadas.
0: ¡Epa! Pero bendiga, almuerza ya, Vito. Gracias mucho. Oye.
5: ¿De qué hora están acá?
2: Esa es la 66 con paso ancho o 14. Un señor barbado, él tiene pinta de man de circo. No sabe qué ha pasado por su vida.
3: Sí.
2: Me dijo, estoy aquí hasta tal hora, de ahí me voy a recoger mi hija al colegio, la dejo en la casa y vuelvo otra vez a trabajar.
3: Ay, tan lindo.
4: Imagínate.
2: Tiene unas espadas, tiene unas espadas y el man, pues, hace ahí su show.
3: Con eso se gana la vida.
2: Gana la vida y para su hija que estudie.
3: Tan lindo, porque eso es arte. Eso es arte.
2: Tenemos a este otro personaje. No lo miremos desde el lado político. Miremoslo desde el lado de lo que ha hecho por la ciudad. Samuel Merchan.
7: Llegamos a las 7. Ahí vamos, papi. Haciendo la tarea, independientemente de todo, nosotros estamos haciendo nuestro gran trabajo.
2: Muchas gracias. Le dimos el almuerzo a los guerreros de Samuel.
5: Yo, mi pana.
3: Bacano.
2: Un vende. Ahí también, en ese que acaba de cambiar, un limpiavidrios. Esa es la 23 con autopista.
5: Así, ¿cómo va?
8: Claro, pues, papá.
2: Mire la energía.
3: Claro, papá.
2: Mire la energía del van.
3: Bacano.
2: Ya era la 1, 2 de la tarde, sin almorzar.
5: No.
8: Bien, gracias.
5: ¿Ya almorzó? No, papá. ¿De qué hora está aquí camellando?
8: A las 7:30 estoy.
5: ¿A qué hora le va a meter hoy?
8: Por allá a las 5.
5: Ya, ¿cómo le ha ido?
8: Bien.
5: ¿Almorzar?
3: Tan lindo.
5: Feliz almuerzo, papito.
0: Dios lo bendiga, chao, güey.
5: Hola, amor, ¿cómo estás?
2: Esta es otra, también en el sur de la ciudad. Una chica que como en una canastica, no carga mucha cosa. Tiene unos dos o tres paqueticos de papas, tiene unas bananitas y todo. Uh-huh. Y pero con eso sale a guerrearla.

0: No,
1: don tiene don horario de llegada, pero no de salida. Dijo, me voy hasta que no vea resultados. Escúchela.
2: Trabajando feliz, duro. ¿Desde qué hora estás camellando, güey?
3: No, yo llegué con Maca como a las 10.
2: ¿Y hasta qué hora le haces?
3: Hasta que vea el resultado.
2: ¿Y viví lejos? Sí. ¿Qué venden?
1: Unos manicitos.
3: Menta, maní, la bandera de Colombia.
2: ¿Y ya almorzaste?
3: Carioca, no.
2: Voy a invitarte a almorzar hoy porque tú eres una guerrera.
3: Ah, bueno.
2: Listo, de parte de Candela, en serio, los guerreros de Candela.
3: Ah, bueno, pues.
2: Cuídate mucho. Siente a almorzar, pues. Ahorita sigue trabajando.
4: ¿Ya almorzó?
5: No, señor.
1: Bueno, vendedor, baby, siéntame.
5: Que Dios lo bendiga.
6: Hasta luego.
7: Gracias, guerreros Candela.
1: Ahí está, vayan a ver el video.
7: ¿Sabe qué me sorprende? Que no importa de pronto la historia o en el momento en el que esté pasando, pero la mayoría salieron y todos nos recibieron con una sonrisa, ¿no? Mm. Todos nos recibieron con una sonrisa, no importa si ellos hayan vendido el día anterior, sí, claro. Si les fue bien en ventas, siempre nos demostró como que una actitud positiva.
1: Ninguno llega ya, no, es que no. O sea, hay algo diferente y lo que dice Yareli es verdad. Entre el que está trabajando y el que está pidiendo. Mm. El que está trabajando, mire el señor limpia vidrios. Entonces, ¿cómo vamos,
7: actitud,
1: papá?
7: Uy, esa actitud, esa gente es tan linda.
1: La chica de los manicitos y todo eso que no tiene mucha cosa ahí. Hola, ¿cómo está? Hasta que no, hasta que vea, pero siempre feliz.
7: Yo quiero decir algo aprovechando este momento.
1: Discúlpame, termino la idea, Chabela. Vea la chica, el man de las espadas, el del circo.
7: También.
1: Para adelante, no, ahorita voy por mi hija y vuelvo a seguir trabajando. En cambio, el que anda pidiendo. No, mire, es que no me
7: todo
1: mordió.
7: Es malo, pana.
1: Me mordió un perro.
7: Yo ahora me senté ahí a sobarme y me mió.
1: No,
7: una lástima.
1: No. ¿Qué ves?
7: Yo iba a decir algo respecto a eso y es, amigo, yo sé que es maluco y tenemos un problema en los semáforos, que es el tema de que los limpiaparabrisas a veces, por la necesidad que tienen, llegan y se le arriman. Sí. Hay de todo en los semáforos, pero siempre tenga en cuenta y tenga un poquito de empatía de que es muy difícil estar en el sol intentando de verdad caerle bien a las personas. No todos tienen buena actitud, pero a veces usted con una mala cara le daña también el día a la persona que salió con buena actitud a trabajar. Entonces aprovechen que las personas de pronto, por ejemplo, es que lo que acabaste de poner me llenó como el corazón.
1: ¿Cuál?
7: La del señor del limpia parabrisas.
1: Ah, el parabrisas, alegría.
7: Qué buena actitud.
1: Pero como de todo, hay de todo. Sí. Hay gente con esa energía, hay gente que va llegando.
7: Pero usted no sabe qué le ha pasado en el día.
1: Sí, entonces, Chávez,
7: no le eche más candela al fuego.
1: Hay gente que va. Que hay manes que están limpiando parabrisas, pero también es para vicio, ¿no? Hay que hacerlo, hay que ser claro.
7: Que, mejor dicho, si a usted se le mueve el corazón en un semáforo, délo.
1: Dele.
7: Sí, de su plata, de su monedita, de su aporte. Si usted de pronto lleva unas galletas, papi, no tengo moneditas, pero ve para que desayune.
1: Porque hay unos patanes, hay unos que ven que son mujeres y eso van echando y les dicen, no, por favor. Y se enojan y todo eso, porque de todo hay, Chávez.
7: Sí, es cierto.
1: De todo hay.
7: Es cierto, es cierto.
1: Pero aquí estamos buscando los guerreros. Gracias a Dios no nos hemos topado con ninguno de esos.
7: Gente camelladora, de verdad, que sale. No, es que la diferencia, lo que dijo ayer, la diferencia es la actitud. Y la gente a veces sale a pedir. Y como no pueden estar felices, porque si están felices, y da, hola, ¿qué más? ¿Cómo están? No, pues es que yo aquí vivo en la calle. La gente no les va a dar. Entonces necesitan es la tristeza.
1: Exactamente.
7: La tragedia.
1: Así es. Entonces, la gente. Usted nota que entre los que están trabajando y los que andan pidiendo, hay una gran diferencia en el estado de ánimo. Hola, ¿cómo va? Hola, ¿cómo estás? Bien, siempre. Todos son así.
7: Sí, es verdad.
1: Todo, uy, qué chévere, uy, chévere. O sea, felices. Pero el que anda pidiendo, no, vea, me mordió un perro, ahorita me mió otro, ahorita tengo que. Pero el que está pidiendo. Y repito, no todo el que pide en la calle lo hace porque lo tiene de negocio. Hay que dejar un margen.
7: Sí, no, es que...
1: ¡Abierto!
7: No se puede generalizar nada.
1: Exactamente.
7: Nada en la vida puede generalizar. Usted ayude al que quiera ayudar.
1: Vea, me han llamado desde Ámsterdam. ¿Eso es en Alemania?
7: Sí,
1: ¿eso?
7: Es por allá.
1: Lejos.
7: Ámsterdam. Bueno, en Europa, papi, en Europa.
1: En Europa, de los Estados Unidos. Anuar, queremos participar en los Guerreros Candela. Te vamos a mandar yo no sé cuántas libras esterlinas, te vamos a mandar yo no sé cuántos dólares para que, mire, muchas gracias de corazón.
6: Si quieres, los manda Doña Cuca.
1: No, Doña Cuca, ni que nada, aquí no recibe. Muchas gracias, de verdad valoramos mucho su esfuerzo, sabemos que les gusta ayudar, en este momento no lo necesitamos.
7: Ajá.
1: Gracias a la cadena Radiopolis, a don William Vinasco, Che, Karen Vinasco y toda la gente que...
6: A Jorgito.
1: A Jorge Arcila, todas las cabezas de aquí de
6: De si vamos a hablar de cabezas, también toca agradecerle a usted, papi. Claro.
1: Ah, con la boba. Lo hacen posible. Lo hacen posible de salir a ayudar. Y el almuerzo es un almuerzo chévere. Viene con su limonada. Presota de pollo, ¿no?
7: Sí.
1: Una presota de pollo. Trae frijoles, trae arroz, trae ensalada, trae papa, trae arepa, trae. Tremendo almuerzo.
6: Pensé que estabas cantando, mi amor.
1: Ah, no, no, no, es tremendo almuerzo.
6: Tan rico, me encanta eso. Gracias, guerreros.
1: ¿Cómo nos pueden ayudar? Anmar, quiero ayudar. Váyase al no tiene que donar. Haga de cuenta que si usted hace esto, nos dio 10 mil. Vamos a hacerlo así.
7: Okay, eso, sí, okay.
1: 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Eso. Dele me gusta, dele compartir y déjele un comentario o dos o tres o cuatro. Bonitos, chévere, un corazón.
6: Muñequito, un
1: muñequito,
6: lo que
1: quiera. Haga de cuenta que eso vale 10 mil.
7: Ese es el aporte.
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7: 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Donde sí, lo vean, claro, en la esquinita del sur. Ay, ¿verdad que se lo vienen los guerreros Candela? Cómprele, 14, apóyele.
1: 14.70 es la de las... La de las...
7: ¿Gelatinas?
1: Gelatinas, 14.70 me dicen aquí. Amsterdam es en Holanda, me dicen. Holanda, Holanda. Qué pena, estaba desvirolado.
6: En
1: Holanda. Muchas gracias a Lucy. Gracias, Lucicita.
6: Allá en Amsterdam.
1: Me han llamado del Reino Unido. Tengo unos amigos del Reino Unido. Anuar, te queremos ayudar. Y me da hasta pena cuando les digo, porque... No quiero que piensen que uno es desagradecido o de pronto soberbio.
6: No, papi, lo que pasa es que toca así mientras educamos el oyente para que entienda cuál es la función de guerrero.
1: Exactamente.
6: No es porque no queramos y no nos interese y que hay tan agrandados. No, papi, la función
1: donar,
6: es distinta.
1: Me quiere donar, dóneme un comentario. Haga de cuenta que ahí
6: no,
1: está mandando.
6: No, pero yo me voy a poner a donarlo a usted, a mí no me lo recibe nadie, nah, sinceramente.
1: Ya quisieras vos. Ya quisieras vos. Entonces ya sabes, vayan a arroba Candela Estéreo Cali, arroba Candela Estéreo Cali, déjenos un comentario, me gusta, y haga de cuenta que con eso nos donó 10 mil. ¿Listo?
6: Exactamente.
1: Ahí está. Vayan a ver el video. 8:46 ya viene.

0: ese día. 8 de la mañana, 56, me voy al barrio Gaitán. Tiene alborotado ese gato. ¿Qué hubo, mano? Pasa, mano.
1: Uy, se me perdieron 20 mil de la billetera.
0: ¿Cómo va eso, mano? ¿Qué tal Gaitán, mano?
2: Bien, mano, acá estamos con la gente. Ojalá es que a la hora 30 todas unas pedas menor. Pero ¿sabe qué?
0: Me perdieron 10 mil.
2: Yo no tengo nada de pánico con eso, porque
0: malo hablar,
2: yo ando en la
0: zapa
2: calle con los que son. Malo hablar, hedionda.
0: Uy, qué miedo. Bueno, gato, barrio Gaitán, barrio Gaitán.
2: Sí, papito, estoy en Punto Rico y estamos pasándola rico. Estamos entregando los códigos y ya inscribimos a un par de padrecitos para que este 28 de junio se lleven un asado para 10 personas. Y estamos entregando los códigos, Candela, que estos códigos son los que te entregan a ti los diferentes premios que estamos entregando en la emisora. Estamos en Punto Rico. Un abrazo muy especial a toda la gente de Punto Rico. Muy bonito todo esto por acá. Está súper lindo. Además de eso, el restaurante también está súper delicioso. Ya tienen listos los desayunos, los almuerzos. Mejor dicho, venga para acá porque la sazón está deliciosa. El pan calientico y las niñas y los muchachos están más que listos para atenderlos. Entonces aquí vamos a estar, diagonal a la Gran Colombia, que también son amigos de nosotros. Un abrazo también a la gente de la Gran Colombia que nos está escuchando. Y papi, permítame, porque tengo un saludito especial para esta mañana. Nos llega un mensaje a través de las redes sociales de nosotros, @ Candela Estéreo Cali, y nos dice: buenos días a la mejor emisora, trabajamos en una fábrica de ropa deportiva, nos encanta Candela, disfrutamos mucho el miércoles de tripleta. Mis compañeras y yo le mandamos saludos a todo el equipo de Candela. Nos encanta Doña Cuca. Oiga, Doña Cuca,
3: ay, linda, ya encontré quien me haga unas enaguas nuevas.
1: Que le hagan un leggings.
2: Unas enaguas deportivas.
3: Unas enaguas deportivas con respiradero en la horqueta. ¡Eso!
2: Dice por acá, quiero que por favor, quien les está hablando, el gato, le mande saludos a mi compañera y señora Acené Muñoz.
0: Oye, el gato y Acené se besan. El gato y Acené se besan.
2: Bueno, ya puede ser chiste,
0: pero
2: si Doña Acené.
1: Pero si Doña Acené.
2: Doña C. Doña C me da papaya.
0: ¡Ay! No.
3: La parte
0: Laruño.
3: Doña Cené.
0: Laruño.
2: Ay, por favor. Bueno, las muchachas, favor, entonces, que trabajan en la fábrica de ropa deportiva, Doña Cené Muñoz, un abrazo para ella y gracias por estar con Candela, siempre con nosotros, en esa familia de guerreros y guerreras. Papi, yo sigo acá con Dani el Gordis, por acá también está Mafe, vamos a estar entregando los llaveros, vamos a estar inscribiendo a los papás para este asado que vamos a estar entregando para 10 personas, o bueno, los muchos asados que vamos a entregar aquí en Punto Rico, en el barrio Gaitán, dando candela, solo éxitos.
0: Gatico, le pregunto, ¿qué hay caliente en este momento en Punto Rico, del barrio Gaitán, frente a la Gran Colombia?
3: Al parecer Doña Cené, ¡eso!
2: Doña Cené la dejé hirviendo.
0: Dejó hirviendo, no, pero ¿qué hay caliente?
2: Que hay caliente.
0: Ya salió el pan hawaiano.
3: Pan de bono, escuché.
2: Pan queso. Pan de bono calientico.
3: Es que le sube mucho al audífono.
2: Buñuelos. Ah, los buñuelos siempre están calienticos porque todo el tiempo están saque buñuelo. Meta buñuelo, saque buñuelo. Y también tiene caliente por acá, como Doña Cenet, el pan chocha también está caliente. Doña Cené compró en estos momentos, me acaban de escribir.
0: Ah, Doña Cené ya compró.
2: Conocido como Doña Cené.
0: Venga, tico, ¿no es hawaiano?
2: Hawaiano, mi reina linda. ¿Calientico o fresquito?
0: No, fresquito.
2: Fresquito.
0: Hawaiano fresquito. Listo, gatico.
3: A mí me gusta más el hawaiano fresquito porque caliente me ha quemado el paladar con esa piña.
0: Con esa piña caliente.
3: Sí, sí.
2: Bueno, ahí está. Que aquí en Punto Rico no le echan salsa.
3: ¿A quién?
2: No, es la piña caladita.
0: Una cosa es echar la mermelada de piña y otra cosa es calar, o sea, hacerlo artesanalmente al pan hawaiano, calar la piña y echársela. Queda más rico con la piña calada.
3: Yo voy a enseñar a hacer pan hawaiano. No se le puede decir.
0: No tengo razón.
3: Este señor.
0: Malo uno.
2: Yo que soy un experto hawaianólogo.
0: ¿Hawaianólogo?
2: A mí me encanta el pan hawaianólogo.
0: Ajá.
2: El pan hawaiano rico es el que tiene, así como el de Punto Rico, los trocitos de piña calado. Claro. No que le echan a mermelada. No,
3: está
2: así
3: bien.
2: Así rico.
3: Tráigase uno para probarlo.
0: Bueno, ahí está. Ay, espérate un momento.
2: Ya le llevo este.
0: Lleves ese. Espérate, gatico, un momentico. 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
0: Está de luto la salsa. La salsa está de luto. Es noticia en este momento. Muere un salsero. ¿De quién se trata, Yerlín?
1: Atención, 9:02 y se trata del salsero dominicano José Bello Suazo, autor e intérprete de la famosa canción La Palabra Amigo, que falleció el lunes por la noche en Jacksonville, en Florida, a la edad de 73 años, tras varios meses de estar delicado de estado de salud. El deceso de Bello, conocido como el magnate de la salsa, fue confirmado por la familia del artista a través de un comunicado en el que anuncia su exequias se realizarán en la ciudad de Cali. Además, éxitos.
0: ¿Ah, en Cali? Sí, José Bello.
1: Éxitos que dejó el magnate de la salsa, La Palabra Amigo, Ven a Mí, Nací Pa, Guarachar y Ramona. Pues su familia, a través de las redes sociales, dejaron este comunicado que dice lo siguiente: queridos fans, amigos, gente del medio y demás personas, por medio de la presente queremos informarles con profundo dolor que el maestro José Bello ha fallecido en horas de la noche del día 22 de junio en Jacksonville, Florida. Agradecemos sinceramente todo el apoyo y el cariño y el acompañamiento que hemos recibido durante estos últimos meses, así también como el respeto y la admiración hacia el maestro a lo largo de su vida y trayectoria. En los próximos días estaremos brindando información sobre sus exequias, lo cual se llevarán a cabo en la ciudad de Cali, Colombia. Agradecemos de corazón el respeto en este momento tan difícil para la familia y sus seres queridos. Muchas gracias.
0: Paz en la tumba del maestro José Bello. 9:03.

0: esa canción que se llama Eres la única que la hace. Y uno se agarra y sonando de color la guarachera de
1: Cuba.
0: ¡Sam!
1: Ya desayunó, Williamcito.
0: Ya desayuné, me imagino, salve. Unas empanaditas con así, deliciosas.
2: Como la flaca, quiere un pedacito de arepa.
3: Sobrado ahí.
2: Y el arepa es que, no, gracias.
4: No, guarde esa coca.
0: Guarde esa coca con ella.
2: La flaca tan linda cuando vino, le dice que jefe, quiere un pedacito de arepa.
3: Le dijo ahora a don William Vinasco una coca y una coca tapada, ¿no? Y le dijo a don William, jefe.
0: Hola, jefe. Ahora sí, como la ella. Jefe, ¿quieres un pedacito de arepa? Y William, a ver, viejo.
3: Y le destapó a coca, hasta era esa arepa que es como masuda, pero ya le había salido el queso, era una masa ahí.
0: No, guárdala.
2: El jefe acostumbrado a su croissant, así todo pispirinay. Ay, no.
3: O de pronto no, porque William es un bacán.
4: No.
3: William es. El otro día.
0: Me toqué de un chantaduro. Dile que le echen buena miel.
2: Él le gusta, él es parchado, él es chévere.
3: Entonces yo aproveché y dije, estamos muy convictos. Llevé mi chunchulo y dijo.
0: Si como primero chunchulo y luego chontaduro me dolerá el estómago.
2: Te manda una hora, pero no con la sonora.
0: Te manda una hora.
4: Para el baño.
3: Y luego le digo, jefe, luego tiene que una hora para el sanitario. Oiga, Nino Segarra. Nino Segarra.
2: Sí.
3: Oiga, ¿sabe qué? ¿Sabe Nino por qué no se ahoga en la piscina?
2: ¿Por qué?
1: ¿Por qué?
3: Porque Nino se agarra.
2: Ay, tampoco. Se había demorado.
3: No, Nino no puede estar. Nino, ¿dónde? Nino no puede hacer fila.
2: ¿Por qué?
3: Nino donde hace una fila, Nino se agarra.
2: ¡Ay! Peleoncísimo, peleoncísimo Nino.
3: Bueno, estaciones chistes, del mío cerradas donde no chistazos.
2: Desayunaste con Ronald McConnell.
3: Oiga, Gerlín, estaciones del mío cerradas, ¿dónde y por qué?
1: Sí, señor, 9:20 a.m. Atención, porque las estaciones del mío, Villa del Sur, República de Israel y las estaciones de Mariano Ramos fueron cerradas preventivamente debido a una concentración de personas en el sector de Puerto Rellena. Esto es en el sector del oriente de Cali. Metro Cali también informó que además varias rutas del sistema de transporte masivo están siendo desviadas para garantizar la seguridad de los usuarios y la operación del servicio. Las autoridades mantienen monitoreo permanente en la zona mientras avanza el control de la situación. Estaciones entonces cerradas, Villa del Sur, República de Israel y Mariano Ramos.
3: Ahí está, a esta hora. Son las 9:20 a.m. Samuel Millán. Con tipsitos para hoy. Samuel, adelante, buenos días.
5: Muy buenos días para toda la familia Candela 102.5. Bueno, hoy martes tenemos una luna creciente, una luna espectacular. Algo súper importante que quiero contarles es que Júpiter se está preparando para entrar en la familia de Leo, así que preparen todas las billeteras, hacer todos esos tricitos y rituales, porque Júpiter, lo que es, repito, Júpiter siempre mueve lo que es la economía. Algo súper especial para ustedes, el sol está en ese momento en la familia de Cáncer, Júpiter está en Cáncer, aprovechen, está eso, está como preparado, o Cáncer está un poquito como tenso, están un poquito inquietos, relájense, sino que tienen muchas conexiones porque estamos en una luna creciente. Tienen el sol en este momento ustedes, los cancerianos. Tienen esa luna creciente, tienen el sol, tienen a Júpiter, tienen a Venus por debajo. Entonces hay mucha tensión, ustedes están un poco tensos, relájense, todo va a estar muy bien. Tienen que aprovechar, sentarse, pensar cómo hacer dinero, que eso va a dar esa tranquilidad y esa armonía. Recuerden el color para hoy, el color rojo está perfecto para este día. También, como siempre, usar la tricolor porque tenemos que dar esa buena vibra, esa buena energía para nuestro país, así que darle todo ese buen aliento. Y un tipsito súper importante para hoy, un tipsito que no puede faltar, un bañito con flores de las que ustedes quieran, así tengan en su jardín, en su patio, donde ustedes quieran, cojan las flores de las que ustedes tengan, o si quiere van a cualquier floristería y compran 3,000 pesos de pétalos, las ponen a hervir con un poquito de albahaca y un poquito de canela, eso les va a ayudar mucho para armonizar. Recuerde que los baños tienen que ir del cuello para abajo, en la cabeza no se aplica nada de baños de flores o de cosas de rituales, porque se pueden cruzar. Entonces este baño les va a ayudar mucho para el buen éxito, para la buena energía. 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En minutico regreso con todo el horóscopo para que estén súper conectados de la mejor Candela 102.5.
3: 9 de la mañana, 23 minutos. Me recuerda las estaciones del mío que están cerradas. Yerlin, por favor, hay concentración a esta hora en el sector de Puerto Rellena. A ver.
1: Estaciones del mío cerradas, Villa del Sur, República de Israel y Mariano Ramos. Ya también Metrocali dice que está tomando medidas para que los oyentes y las personas pues tomen rutas alternas, tomen
3: buscando
1: desvíos.
3: Salidas.
1: Ajá, busquen salidas porque hay concentración ahí en el oriente.
3: 9 de la mañana, 23. Continuamos con Samuel Millán y el horóscopo, por favor.
5: Iniciamos con toda la familia de Aries. ¿Cómo están aspectados para el día de hoy? ¿Qué dice para la familia de Aries? Arranca con una reina de bastos, ve una carta de oportunidades y de felicidad. Dice que para la familia de Aries veo noticias súper importantes, habla de tranquilidad a nivel financiera, dice que le pintan evoluciones y dice que hay un rey de oros. Dice unas reuniones importantes que van a dar como unas soluciones positivas a nivel del dinero. La familia de Tauro, ¿cómo están aspectados los tauranos? A veces están como locos, están como aburridos, como pensativos, pero ustedes siempre resuelven cualquier dificultad. Dice que para ustedes Dios a rueda la fortuna, hoy martes les acompaña a rueda, que significan los cambios, esos nuevos caminos, esas buenas oportunidades para la familia de Tauro. Dice que tienen que ser un poquito, pensar más en ustedes, porque a veces piensan en todo el mundo y ustedes quedan de último. La familia de Géminis, ¿cómo están aspectados los Géminis? Géminis está preparando un viaje, pueden hacerlo, que les va a ir excelente. Y sigue, para ustedes veo muchas alegrías, es momento como de descansar, así sea que se vayan por allá a un pueblito, una finquita por ahí, donde ustedes quieran, háganle, descansen un poquito, relajación, que se lo merecen. Habla mucho de la evolución para Géminis y dice que también se abre la puerta del amor y del éxito. Que vamos con la familia de Cáncer. Cáncer por acá, veo la tranquilidad, una carta de reconciliación, una carta de estabilidad. Dice todo proyecto que ustedes quieran en ese momento perfecto. Habla mucho de cambios, dice que para ustedes veo el éxito, la buena suerte. Y Cáncer, aproveche esa alineación de planetas que tiene todos estos días, porque es momento de evolución. Seguimos con la familia por aquí. Los leones van a ir como preparando a partir del 30, que llega ese Júpiter para ustedes, ya entran ustedes, que empieza como a ustedes a evolucionar. Y dice que para la familia de Leo veo muchos caminos, muchas velas amarillas de recomendación, todo lo que sea dorado, todo lo que sea amarillo en la casa, eso ayuda mucho para la evolución, hacerse en baños con girasoles, con cualquier flor amarilla. Y eso significa que atrae la suerte, la evolución y los cambios. Por aquí dice la familia de Virgo, ya para cerrar, y para que estén súper conectados con el resto de signos, en unos minuticos regreso con ellos. Pero dice que para la familia de Virgo arranca la unión, la felicidad, el amor, la familia, oportunidades, un dinero muy positivo que están recibiendo. Y esa reina de bastos son reuniones importantes. Llegue toda invitación que les hagan a la familia de Virgo. Es el momento de hacerla, es momento de ir a todo donde ustedes los inviten. 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Ya regreso ahí para que estén ahí súper conectados en la mejor Candela 102.5.

0: minuto, 9:36. 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En este, ¿hoy es martes?
1: Hoy es martes, sí,
0: con
1: señor.
0: Con cara de viernes, con camiseta de Selección Colombia.
1: Con la colita de la zarigüeya saliéndole ya por ya debajo de la camisa.
0: Empezó a llover, empieza la chucha.
1: Empieza a oler a pura croqueta de perro.
0: Dios mío, bendito, atención. Voy a narrarle un partido de panes.
1: Haga.
0: ¿Le puedo narrar un partido de panes?
1: Pero que el estadio sea Punto Rico.
0: La panadería Punto Rico.
1: Eso, hágale pues.
0: Se lo van a narrar, le van a narrar un partido de panes. Espere, otra música, por favor. En este momento la pelota está a la mitad del campo. Rueda el balón. El Pancacho tira la pelota hacia atrás. Avanza un poquitico para responder una pase largo. Cambia de frente para que le reciba la empanada de Cambray. La empanada de Cambray tira pasecito largo para que le coja el pan de la abuela. El pan de la abuela sube. Taca, taca, taca, taca. Primero. Recibe el Panchocha. El Pau. Uy, qué Panchocha. Pasa primero para que recoja el balón y para el balón del pan de mil. El pan de mil. Uy, qué panzote ese de mil. Después se lo pasa de 2000. De 2000 a de 3000. De 3000 a 5000. Qué jugarreta la que tiene el pan de 2000, 3000, 3000, 4000, 5000. Y ahora se ve el pan de 10000. Dios mío bendito, no le vuelvan, no tiren el balón para atrás, por favor, que atrás está el pan coco. Este pan coco sí que mete terror, el pan coco sí que mete miedo. Por la parte izquierda, Dios mío, no se la tiren a él, que eso es una hueva completa, el pan dulce. Se juega hasta ahora el partido de los panes en la panadería Punto Rico del barrio Gaitana. Ya está Robinson, el gato Montes, adelante, por favor.
1: Hay cambio hasta ahora.
2: Sí, señor.
1: Hay cambio.
2: Aquí estamos. Hay cambio. Atención, porque sale el pan chocha y entra el pan violado.
0: El pan violado. Voy contando un poquito de pan violado, pero que el buñuelo. Dos niños, no se la tiren, eso es un buñuelo.
1: No.
0: Pero gato, ¿cómo va la web?
2: No, papi, estamos contando, a pesar de la lluvia. Porque acá en el barrio Gaitán, que es territorio Candela, ha estado pasadito de lluvia esta mañana. Hemos estado muy bien, ya ha venido a recamar varias personas el código Candela. También hemos estado entregándole la inscripción a los padrecitos para el asado o los asados que vamos a entregar este 28 de junio. Y hemos estado moviendo la vuelta por acá porque está bueno, está bueno. La lluvia no ha parado esta actividad que tenemos en Punto Rico con Candela, Candela, Candela. Y hablando de todo un poco, acabo de caer en cuenta con lo que ustedes dijeron ahorita, es que me convertí en lo que juré destruir.
0: ¿Qué?
2: Sí. En lo que más criticaba.
1: Sí.
2: Me puse la chuchenta desde temprano.
0: Oh, Dios mío bendito.
1: Exactamente.
2: Yo era de los que más criticaba eso. En las 8 de la mañana y la gente con la camiseta de la selección. Me convertí en eso. Soy un chuchento más de la ciudad.
0: Un chuchento más, un chuchento menos, no importa. Lo importante es ponérsela. Allá está también don, allá está don Carlos Andrade también. A esta hora ya debe estar vinagre el viejo, porque madruga bastante.
1: Aló, con Rosa. Papi. Papi.
2: Mami.
1: Haga el favor. Usted confunda a la gente porque confunde y reinarás. Agárrese a abrazar gente como un berraco.
0: Eso, abrace a todos. Un abracito. Un abracito de selección. Al final todos van a tener chucha y nadie va a decir nada.
2: Eso. Voy a empezar a abrazar a la gente y voy a decir, uy, la señora me pegó la chucha, ¿ve?
0: Sí, sí. Y la señora va a decir, ay, el muchacho me pegó la chucha. Ay, no, pero. Ay,
2: y eso.
0: No.
2: Y chucha por chucha.
0: Igual a chucha.
1: A la grande le puse cuca.

0: berraquera. Bueno,
1: aquí,
0: Gato.
1: Aquí vamos a quedarnos un rato más, mi amor. Gordito lindo, acá vamos a estar en Punto Rico.
2: A la una.
3: ¿Ustedes están de novios o qué?
1: Vengan para acá.
0: Vea, ¿a qué hora ya hay almuerzo en Punto? Ah, bueno, hay desayuno allá. ¿Qué tienen de desayuno? Hay calentado de frijoles. A ver, cuéntame. Ah, mire, acérquese al baño de María a ver qué hay, a ver.
3: ¿Al baño de María? No, a la vitrina, papi.
0: Eso se llama baño de María.
3: Qué pena.
1: La vitrina mejor.
0: A ver.
1: Papi, ya, lo voy a decir. Acá tenemos prácticamente estos desayunos es un almuerzo, es un desalmuerzo.
0: Ajá.
1: Mira, papito, para acá acerque un poquito, porque son desayunos trancadísimos. ¿Con qué puedo desayunar yo de aquí, mi rey?
4: Arroz ranchero con papa a la francesa y pollo apanado.
3: Uy, qué rico.
4: Una frita con papa a la francesa o arroz blanco. Calentado con carne sudada, calentado con carne encebollada.
3: Qué rico.
4: Huevitos a la cacerola, revueltos, pericos, rancheros.
1: ¿Cuáles son los huevos que a usted más le gustan?
4: Los rancheros.
1: ¿Te gusta tanto el huevo con salchicha?
3: Juepuch.
1: No, a mí no me meten sus vueltas, papi. Papi, increíble que la gente ya no desayuna, sino que desayuna bien trancadito, ¿no?
0: Claro, pues.
4: Un desayuno almuerzo.
1: Y esto mismo es lo del almuerzo, ¿cierto, papi? ¿O hay otro plato aparte?
4: Ahorita para el mediodía sale lo que es el sopita de ajiaco.
3: Ay, qué rico.
4: Con carnita sudada, cebollada, pollito asado.
3: Qué rico el ajiaco.
1: Uy, qué rico, papi.
3: Qué rico el ajiaco.
1: Uy, no. Y uno aquí, con el filo.
0: Papi, desayune.
1: A todas.
3: Ay, huepo, chica, qué rico.
0: Qué rico.
3: Ay, no. Qué rico, punto.
0: A ver, ya. ¿Qué pasó, Gato?
1: Uno aquí parado al lado de esta vitrina.
0: Papi, pensa.
3: Ay, pero usted también. Ay, pero qué quejadera.
5: ¿No le pagan o qué, hermano? ¿En qué gasta la plata, hermano? Estar comprando lociones.
1: Estar comprando lociones y dejándolas a crédito. Tiene pelado.
0: Oiga, Gato, pan queso, ¿ya hay pan queso?
1: Papi, pan queso calientico, delicioso. Tenemos también el pan de bono calientico. También me dicen aquí las arepitas. Esas arepitas, Anuel Correa, ¿me arepitas de qué son?
0: Arepa de horno.
3: De maíz.
1: Eso, las horneadas.
0: Arepa horneada.
1: Están calienticas. Los buñuelitos, papi, todo el tiempo están sacando. Entonces están recién salidos los buñuelos. Por acá veo también, a ver, pan aliñado también está fresquecito, recién salidito. Pan de bono, almojábanas también se ven deliciosas, papi, pan hawaiano, pan chocha, por acá también usted puede disfrutar del pan dulce, pan coco, también digo por ahí que está fresquito. Mejor dicho, papi, todo está recién salidito para que aproveche la lluvia y desayune.
0: Chévere, gracias, Gato, de la panadería Punto Rico en el barrio Gaitán.
3: A las 9 es que juega Colombia, ¿sí o no?
0: A las 9 juega Colombia.
3: Pero espera, que yo le quiero pedir un consejo a Doña Cuca, un consejo para hoy en la noche, para vernos el partido. ¿Qué consejo tiene para hoy en la noche? Que sea una noche inolvidable, Doña Cuca.
6: Claro, mami, para una noche.
0: Pero métale mexicano, Doña Cuca.
6: No, ¿cómo le voy a meter mexicano?
0: Métale la vieja mexicana, güey.
6: La Cuca de Colombia.
3: ¿Cómo tener una noche inolvidable?
6: Ve, presta atención. Para tener una noche inolvidable, ¿sí? Hoy partido de Colombia, segundo partido del Mundial 2020. Primero que todo, se echa la bendición. Y segundo, en dos pasos.
0: A ver,
6: dos
0: ¿cómo pasos? Tener una noche inolvidable, según Doña Cuca.
6: Primero que todo, que sea de noche, ¿no? Para
3: okay,
6: que sea una noche.
3: Okay.
6: Y segundo, no la olvide, para que sea inolvidable. Es lo mucho que puedo decir. Buenas noches.
0: Ahorita que el Gato estaba hablando allá en la panadería Punto Rico de Punto Rico.
3: Punto Rico.
6: Punto Rico de la ruca del ruco de que lo hace bien rico.
0: Punto Rico de los quesos y de todo eso.
3: Ajá.
0: ¿Usted sabe cuál es el queso que sirve para uno no mojarse?
3: ¿El queso que sirve para no mojarse?
0: El queso sí, para no mojarse.
3: Pues no sé.
0: El queso sombrilla. Oh.
3: Ustedes saben cuál es el queso.
0: Espérate,
3: que...
0: Gato,
3: ¡cállate, Gato!
0: Después de Chabela te toca, güey. No seas vato.
1: Usted sabe.
0: Que después de Chabela...
3: papito, hombre. Toma.
0: Después de Chabela. A ver, adelante, pues, Yerlin.
3: ¿Ya puedo hablar?
0: Ya puede hablar, bueno. Ya el Gato se cayó el hocico.
3: ¿Cuál es el queso que da mucho calor?
0: ¿Cuál es el queso que da mucho calor? ¿Cuál es ese?
3: Pues no sé. Queso lazo, güey. Ah, pues es que ustedes no saben cuál es el queso.
5: que te deja los ojos bien abiertos. ¿Cuál es el queso que te deja
0: lo deja ojiabierto a uno?
5: ¿Ustedes no saben cuál es el queso que deja los ojos bien abiertos?
0: ¿Cuál es el queso?
5: ¡Qué sorpresa!
0: Ahora sí, el gato. A ver, gato desde Punto Rico, gato.
1: ¿Usted sabe cuál es el queso?
0: El gato como que se quiere, como que tiene daño de estómago.
1: Ponga cuidado, pues, pendejo.
5: Oh, la infección intestinal. A ver, lánzala.
1: ¿Cuál es el queso?
5: Espinosa.
1: Que es todo agrandado.
0: ¿Cuál es el queso que es todo agrandado? No, ¿cuál es el queso que es agrandado?
1: El queso obrado.
5: ¡Sigue!
0: ¿Usted sabe cuál es el queso que ya está todo dañado y todo así, y asusta a la gente y sale por la noche?
5: El queso que asusta.
0: ¿Y si te muerde, te contagia?
5: ¿De qué estás hablando?
0: El queso que si te muerde, te contagia y te deja así todo, así.
5: No sé, ¿cuál es ese?
0: ¿Qué zombie?
5: ¿Cuál es el queso que se la pasa trasnochando y que no duerme?
0: ¿Cuál es el queso que trasnocha y no duerme?
5: El queso sonámbulo. Ustedes que son de aquí, de la ciudad de aquí, de Cali, ¿ustedes saben cuál es el queso que se da en el mío a las 12 del día?
0: ¿Cuál es el queso que se da en el mío? ¿Cuál es?
5: El queso va a dar tan rico.
0: A ver, gato, ¿tiene su queso?
1: ¿Cuál es el queso? ¿Cuál es el queso? Que ahorca.
0: ¿Cuál es el queso que ahorca? ¿Cuál es ese?
1: El queso hoga.
0: Oiga, ¿usted sabe cuál es el queso
5: pues que uno... Estuvo bien, hueso.
0: Re malo, güey. ¿Usted sabe cuál es el queso que se pone en la cabeza?
5: Pues no.
0: El queso sombrero.
5: A ver, sé. La niña esa. Ah, era mi. Ah, pensé que estaban esperando al gato.
0: Te toca, chava.
5: Pues órale, carnal, ¿ustedes saben cuál es el queso que todo el mundo le hace el feo, que nadie lo quiere, que lo pone como pa' un ladito, pa' allá?
0: ¿Cuál es el queso que nadie quiere y todo el mundo lo echa pa' un lado, güey?
5: El queso obrado. Es cierto.
1: Me lo robó.
5: Ay, ¿qué estás hablando, Espinosa?
0: A ver,
5: que ustedes no saben cuál es el queso que se da. Después de los 30.
0: Después de los 30, ¿cuál es el queso que se da?
5: Cuando no hay pareja. Cuando ¿cuál es vive ese? Solo.
0: ¿Cuál es ese?
5: ¡Qué soledad!
0: A ver, gato.
1: ¿Cuál es el queso que se arrima y se arrima y aprieta, sí?
0: ¿Cuál
1: y
0: es ese?
1: Se arrima mucho.
0: ¿Cuál es ese?
1: Queso.
5: ¡Uy, no, cortale! ¡Colgale! No. Vale la cortina, por favor. ¡Uy, no!
0: Oiga, ¿usted sabe cuál es el queso que... ¿cuál es el queso que se utiliza para que uno no lo agarre nadie?
5: ¿Cuál es ese queso que no le gusta
3: yo
5: que lo agarre?
0: El que dice, ¿qué? ¡Soltame! Oh.
5: Yo pensé que era el otro. ¿Ustedes saben cuál es el queso que le gusta recibir la gente que es bien corrupta?
0: ¿Cuál es?
5: El queso borno. Oh. Ay, qué...

0: Candela, Candela, buenos días, solo éxito. Candela, primero que todo, un saludo para los integrantes del grupo de trabajo de Indometálicas Cuervo. Y le tengo un queso, el queso de los bazuqueros.
1: El queso de los bazuqueros, muchachas, vean.
2: ¿Cuál es el queso de los bazuqueros?
3: Aló.
1: ¿Cuál es el queso de los bazuqueros, amigo?
0: Se llama el queso plaster.
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0: Continuamos con Samuel Millán y el resto del horóscopo. Faltan 6 signos. Adelante, Samuel.
1: Continuamos con la familia de Libra. ¿Cómo están aspectados hoy los Libra? A Libra le veo invitaciones, hay alegrías, oportunidades. Dice que para ustedes veo unas pequeñas discordias que van a tener las personas que tienen hogar. Van a estar como unos pequeños altibajos, pero dice que no se preocupen. Tienen que estar muy cuidadosos en la parte espiritual, porque a veces los veo como desanimados, como aburridos, pero dice que no se preocupen, veo fluidez y muchos cambios. Continuamos con la familia de, por aquí dice Scorpion, como está aspectado los escorpiones, una sorpresa, una llamada que da alegría, por acá le pintan invitaciones, sorpresas. Hay mucho éxito, veo buena suerte. Dice que para ustedes veo nuevos caminos, oportunidades y alegrías. Y dice que todo va a estar dando mejorías, oportunidades y muchos caminos. La suerte va a estar marcada en alegría, en porvenir, en gran estabilidad a todo lo que usted quiere. Seguimos con la familia de Sagitario. Cuidar la salud. Hay dificultades pequeñas. Hay un 6 de oros, que es un dinero poquito, pero dice que van a evolucionar y dice que para ustedes hay muchos cambios. Por aquí la familia de, por aquí Capricornio, oportunidades y éxito. Dice que Capricornio va a estar como un poco ansiosos, pero dice que no se preocupen, hay unos, hay, a veces ustedes están preocupados por los problemas de otras personas, entonces tienen que canalizar esto. Así que para Capricornio veo mucha evolución, veo éxito y tranquilidad positiva para ustedes. Los acuarianos, por acá les pintan inquietudes, hay noticias importantes, es momento de moverse, es momento de dejar cosas del pasado, porque a veces eso les atormenta un poco, entonces hay que quemar todo el pasado y aprovechen ahorita el 24, que es el día de San Juan, donde hay que despejar y quitar todo lo malo. Ya les estaré explicando un ritual para que hagan, para que quiten todo eso negativo y esas contrariedades y dejen un poquito el pasado. Por aquí la gente de Piscis, ya para cerrar, la rueda de la fortuna les acompaña, estabilidad y mucha firmeza. Así que para la familia de Piscis, muy bien aspectados, tienen que aprovechar eso, esas predicciones que están marcadas para Piscis, porque es el momento perfecto para tener buena suerte y felicidad. 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Y recuerden hoy una velita amarilla, una velita blanca, y a pedirle para que toda la selección nos deje buenos triunfos y esas buenas sonrisas para todos los colombianos. Un abrazo y sigan siempre en sintonía con Candela 102.5.

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1: Esa soy yo, buenos días, ¿cómo está? ¿Cómo me les va? Bueno, yo le tengo que confesar algo. Con esos partidos tan tarde, en vez de ponerme la camiseta, lo que voy a empezar a diseñar es como la pijama de la selección. De verdad, como que unas pantuflas, como que, no sé, como una suaderita así de Colombia, la almohada de Colombia, no sé. Es que a las 9 de la noche, yo, si apenas arranca y en el segundo tiempo no han hecho un gol, a dormir. A mimir. 10:25. Oiga, un abrazo grandote para todos nuestros nuevos oyentes, para los oyentes que nos escuchan desde la empresa, fábrica, restaurante, panadería, para los muchachos de Punto Rico, en el sector de Gaitán. Abrazo también para los muchachos del supermercado Su Papá en López, para Ofir, que es nuevo oyente, para los que también nos escuchan desde www.candelestereo.com, desde España, desde Chile, desde cualquier rincón del mundo, ahí está siempre la señal de Candela 102.5. Venga, hablando de que hoy juega a las 9 de la noche Colombia, pues yo me puse como que, no sé, como que muy creativa, ¿no? Y dije, bueno, ¿y si diseño una pijama para los oyentes? Y usted ahorita, después de que la vean los estados del WhatsApp, me va a decir, uy, Yerlin, se la compro. Se la compro. Se la voy a dar a buen precio. De 300,000 pesos no le va a bajar la pijama. De 300, para que vea cómo es un locutora de confianza. Talla S, M, L, XL, XXXXL, para cualquiera. Pijama para todos. Pero de 300,000 pesos no baja. 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Los que la quieran, ya se la vengo pues a publicar a través de los estados de WhatsApp. Usted me dice si la compra, si le gusta, sí o no. Y si me la compra hoy, no va a pagar 300,000 pesos. 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Es más, y le encimo también la almohada colombiana. Espere pues, para que pille de qué se trata. Ya le vengo a subir en los estados a través del WhatsApp 315-513-1025, porque hoy se pone la pijama de la selección. A las 9 de la noche el partido, mientras... Ay, hay tantos éxitos de la salsa para cantar, para dedicar. Cuando usted termina esa relación, usted no la quiere ver en pintura, pero le volvieron a hablar de ella.

0: Y si gana Colombia, llegó el martes de la otra semana. 10:42, ¿cómo así que empieza a llover en Palmira? Dios mío, qué llovedera. Empieza a llover en Palmira, en el norte también ya está chispeando. ¿Dónde más llueve? Oiga, a propósito, ya estamos diseñando la super pijama de Colombia. Que ya en contado un minutico la vamos a subir a los estados del WhatsApp. Y usted me va a decir, uy, Jer, se la compro. Edición limitada, últimas unidades para ese partido a las 9:00 p.m. No, yo creo que apenas me siente, empiezo a mimir. ¿Cómo avanza el centro de Cali? ¿Cómo avanza la ciudad? ¿Cómo van mis negociantes, mi comercio, mis oyentes number one, mis oyentes candela? ¡Ole!
1: Jelly, Jelly, buenos días, ¿cómo amanece?
0: ¿Qué más, amor, bien o no?
1: Que esté bien ahí en Candela 100.5. Vea, me enreé, ¿no? Por usted estar cantando ahí. Desde que es del centro vendiendo buena maquinaria industrial y familiar. Un saludo a todos los oyentes de Candela. La mejor.
0: Los muchachos del centro. De distribuidor de máquina y repuestos, Singer Tecni Máquinas, ahí en la carrera 10. ¿Qué más por acá? Un saludo. Por favor, agrégame mi corazón. Dame tu nombre completo, te agrego. Aquí me dice que la India. ¿La agrego así, mami? ¿La India?
2: Geraldine, buenos días. Oh. Yo escucho Candela. Le cuento. Llueve en Palmira. En estos momentos se soltó a llover.
0: Gracias, mi reina, me cambié el nombre, ya no soy Gerlin, sino Geraldine. ¿Qué más por acá? Buenas, bienvenidos a los martes de Solo Éxitos de la Salsa.
3: Candela, Solo Éxito, Gerlin, tengo un excelente día de turno, Gerlin. Vea, eres la mejor locutora, soy tu admirador, habla con Andrés Gerlin.
0: Gracias, Andresito, por el cumplido. ¡Mua! No tiene malos gustos, mentira.
4: Buenos días, mi Yelena hermosa.
0: Hola, mi linda.
4: Diga, ¿cómo estás? Dios te bendiga.
0: Gracias,
4: espero
0: reina.
4: Que esté bien. Saludos muy especiales a doña Cuca, Chabela, Ana, a Samuel, al gatito hermoso. Dios los bendiga a todos. Que tengan una feliz mañana. Yo escucho Candela, solo eso desde el barrio Simón Bolívar
0: presente, 10:44. Buena.
5: La Candela 102.5 de acá de la avenida. Se está, todo fluye con normalidad. En Floralia llueve. La Carmosa.
0: Por favor, agrega a mi corazón.
5: Aquí estamos camellando ando.
0: Gracias, André Felipe. Abracito para la India María. Geraldina, agrégame. ¿Cuál Geraldine? Dios mío. Voy a llorar. Eso me dicen más Gerlin, Geraldine, Jessica, Yu, Jamie, Yesenia. Pero bueno.
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1: 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Son las 11 de la mañana, a la hora con Miel Tertos.
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0: los martes de Solo Éxitos de la Salsa, 11 de la mañana, 11 minutos. Cierre los ojitos, pida un deseo, cruce los deditos. Eso. 11 de la mañana, 11 minutos. Bueno, ya mismo se pueden ir a través de nuestros estados de WhatsApp, 315-513-1025. Es más, antes de ir con el gato, también lo voy a invitar a que vea nuestros estados del WhatsApp.
1: Ojalá L, si no
0: ya tenemos la pijama más sexy, la pijama más linda, la pijama para apoyar hoy la selección, porque partió a las 9 de la noche, ya es para estar uno enchuspado, ya en la casa. ¿Cuál qué cuento de calle? Uno después de los 20 y péguele, usted sabe que después de las 9 de la noche le da sueño. Entonces, como los partidos, pues veo que van a empezar tarde, pues diseñamos una pijama. 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Gatico, ya vi en los estados, ¿qué tal la pijama? Bonita, no, sexy, auténtica.
2: Yo la estoy viendo y digo, Dios mío, se reventaron la cabeza con el diseño de esa pijama, Dios mío.
0: ¿La compraría? ¿La compraría?
2: Claro, mi amor, mire, yo siempre he buscado algo que me mate la pasión de esa manera. Entonces yo creo que esa es la indicada. Esa pijama está más que buena para matar la pasión.
0: Sí, ¿no? Ah, ¿cómo así que para matarla? Sí. No, la gracia no, es...
2: Ella, vea, si mi mujer... novia o esposa, lo que yo tenga, se pone la esa pijama por la noche,
0: sí,
2: hay que elevar dolores de cabeza a mí.
0: Se le iba a dar un precio especial, solo por el lanzamiento de hoy está en 450. 450, pero si me decía que le gustaba y me le iba a comprar, le quedaba en 448 mil. 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
2: Usted como emprendedora, usted es muy buena locutora, yo, mi amor, para que lo sepa. Entonces... usted está como en las promociones de televisión y dice, llame ya, llame ya. Antes, esta pijama estaba en 450 mil pesos, pero hoy, una promoción especial, 449 mil 999 pesos. 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
0: ¿Dónde recibo menos información, no?
2: Haga el favor para pedir 7 menos.
0: Ay, no, no sea así. Es más, no, promocionémela ahí con los muchachos de Punto Rico.
2: No, yo creo que aquí sí la compra, mi amor. ¿Sí? Ellas estaban viendo, le decían que no, que está espectacular.
0: Ay, ¿vio?
2: Esa es la pijama que ellos habían soñado para este mundial, con los partidos tan tarde.
0: Sí.
2: Que uno llegara otro día todo trasnochado, todo vuelto nada.
0: Sí, sí.
2: Mi amor,
0: sí,
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0: Uy, metérselo.
2: Luego con el pancito, mantequillita y sáquela. Pero usted necesita venir a comprar su pancito acá en Punto Rico y de una vez reclame su código candela que estamos entregándolo el día de hoy. 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
0: Gracias, Gatico. 11 de la mañana, 15 minutos. Definitivamente que Gaitán sabe lo que es bueno, sabe que eso es territorio candela. Vea, ya publiqué la pijama, ustedes que no me tenían fe, y vea, ya me llegó el primer mensaje. ¿Quieren escuchar? No, esto se reventó las ventas. Se reventó las ventas. Hola.
3: Hola, hola, Miller. Muy buenos días. Vea, ¿dónde me dan menos información para no pedir esa pijama? Por Dios, con eso no me asomaría ni a la ventana.

0: y tengo que decirles que tengo estallado el WhatsApp de tantos pedidos que me están realizando. De verdad, solo me queda ya disponible talla XXL, ¿listo? Ya tallas pequeñas se vendieron como pan caliente, como en Punto Rico, que venden un pan caliente riquísimo, ¿is? Y allá pueden ir a reclamar su código Candela, allá están los muchachos, para que se acerquen en el sector de Gaitán y se puedan ganar ese asado para papá, para 10 personas, que eso es para este domingo, ¿no? Domingo 28 de junio con nuestros amigos de... Asados J&D. Bueno, tengo muchos mensajes que me dicen, Jer, saca otra edición limitada, saca otro diseño, qué diseño tan sexy para la noche, para el calor, para apoyar a Sí Colombia. Escúchame a ver qué me dicen los oyentes. Quiero pura notica de voz, a ver qué le parece este nuevo diseño que sacó Candela, la nueva pijama. ¿La compraría o no la compraría? Por acá me dicen, hagamos negocio. Si vale 4.50, te doy 4.30 por las dos. No. No, no, no, no. Negocios son negocios. ¿Les gustó o no les gustó?
1: Yerlin, buenos días. Esa pijama está buena, sí, pero para mi abuelita, Yerlin. 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Solo éxitos.
0: Yo de ustedes aprovecho esa oferta. Solo por hoy, solo por hoy, solo por hoy. 4.50 la pijama. Solo por hoy.
2: Hola, Yerlin, mi amor, ¿cómo estás? ¿Y esa pijama de quién es? ¿De la abuela de Doña Cuca o qué?
0: ¿Cómo así? ¡Jue
2: pucha! Está más escurrida que... Mejor dicho.
3: Dicho que en 300 y la dejaba en 280, ¿ya subió a 450?
0: Sí, mamita, porque el diseño último, lo último en guaracha, mami. Antes estaba en 300, ahora ya tocó subirle de precio. Tú sabes, negocios son negocios. Por acá me dicen, no, gracias, mejor sigo con la mía rota. Ay, no, no, no, no.
4: Candela, Candela, Candela, Candela. Ánimo con esas pijamas que yo las fabrico todas.
0: Ay, no. Ustedes son chichis. Yo que les estoy dejando a buen precio. 4.50, una pijama en 4.50. ¿Dónde? Aquí nomás.
5: 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Llama al Balú de Amaine. Hola, hola. Mi yerno es un excelente padre y quiero participar en el asado del padre.
0: Ah, bueno, mi reina, ya le mando entonces el formulario.
6: Y le compro todas las pijamas que tenga, pero tiene con usted incluida, mamacita.
0: Ay, no más. ¿Dios? No, yo no estoy en venta.
7: Esa pijama está buena.
0: ¿Sí?
7: Está muy buena, mami, muy sexy. Uy, sí, va a vender bastante, mami.
0: Muy sexy.
7: Ese precio. Tiene que ganarle, claro, sí. Está muy bonita. Y a donde dice meter el gorro. Está interesante, interesante.
0: Escuché. Gracias, mi reina. Yo solamente escuché por allá los loros. Escuché los loros. ¿Dónde es que estás? ¿Dónde estás?
8: No escucho, Candela, Candela, solo éxitos. Esa pijama viene con chichi incluido.
0: ¿Qué? ¿Cómo así? Vaya, miren los estados de WhatsApp. El que quiera la foto, se la mando. El que quiera la pijama, se la mando. La pijama para apoyar la selección. Buenas.
9: Yerlin, yo escucho Candela, Candela, solo éxitos. Qué pijama más asquerosa. ¡Oh! Y poniéndole cuidado a la modelo, parece como Amparo Grisales.
0: ¡No!
9: Ay, Yerlin.
10: Yo escucho Candela, Candela, solo éxitos. Esa pijama está buena como para Ceci, para Cecilia Botero.
11: Yo escucho Candela, Candela, solo éxitos. Hola, Yerlin, vea, esa pijama está buena, buena, buena. Páseme un cojín.
0: Uy, no.

Uy, no, mi Yerlin, esa pijama está tan buena para cogerla de bandera. Ya que no tengo, eso sería genial.

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1: No, muchísimas gracias a todos los que realizaron sus compras, muchísimas gracias a todos los que apoyaron este nuevo emprendimiento. Con los partidos después de las 9 de la noche, oficialmente ya no se utiliza la camiseta, ya se pone uno en la pijama. Y pijama lo que tenemos, quedan últimas unidades, 450,000, solo por hoy, solo por hoy. Pijama sexy, linda, auténtica. Esto no lo tiene nadie más. Usted puede salir cómodo, cómoda, perdón, esto porque es pijama solamente para mujer. Usted puede salir cómoda a la esquina de su casa a comprar la cervecita cuando gane la selección. De verdad que todo el mundo, se lo aseguro, que usted sale con esa pijama en la noche, al otro día le van a decir, ay no, sus vecinas la van a envidiar diciéndole, qué pijama tan linda. ¿Qué pijama tan auténtica? ¿Dónde la habrá comprado? Ya se prepara la flaca Isa Rendón para seguirlos acompañando al mediodía. A ella también le pueden seguir pidiendo los domicilios. La pijama tan sexy, exclusiva, única, auténtica.
2: Yerlin, Yerlin, mi abuela está preguntando que cómo tiene las enaguas así mismo, que está muy bonito, pero aquí es solamente las enaguas. Para que me dé un valor, me haga el favor. Candela, candela, solo éxitos.
1: Las enaguas de la selección, están esas también en promoción, 780,000. Si la compras antes de las 9, si la compras después de las 7, ya más tardecito, ya creo que suben de precio. 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Últimas unidades.
3: Esa pijama parece la de mi abuelita.
1: Uy. Ustedes no saben de moda. Ustedes no saben de moda.
4: Jenny, mi marido está diciendo ¿qué? Que esa pijama en la noche ¿sí? mata la pasión. Que eso no se debe poner.
1: ¿Cómo así?
5: Vea, Yerlin, con la buena tarde, feliz almuerzo, feliz mediodía.
1: Gracias.
5: Feliz martes. Vea, esa pijama está bacanísima, está muy buena para el que no tiene bandera para colocar en los días de fiestas patrias. Hágale, hágale, que es bien. Pongo una venta de banderas con esas pijamas. Candela, candela, solo éxitos.
6: Yerlin, Yerlin, ¿no eres Unicés? Ay, yo pensé que era Unicés, Yerlin. Ay, perdón, perdón, entonces ya no. Yo pensé que era Unicés.
1: Por acá me dice, déjemela en 380. No, no, no, no, no, yo le tengo que ganar. ¿Cómo así? No, 450. ¿Cuál 380?
6: Candela, candela, candela, solo besito, Yerlin. Con una pijama esa, ¿pa' qué bandera? Le pongo un palo y la cuelgo al frente de la casa y queda de bandera.
7: Yerlin, Yerlin, esa pijama está buena para mi marido, que no se enoja todas las noches. A ver si duerme toda la noche y deja de joder.
8: 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No, no, no, no, no. Menos 4.50 y usted me tiene que abonar.
1: Oiga.
8: Eso para las enaguas de mi abuela. Candela, candela, 102.5.
1: Ya, espérate, ya te voy a encimar. Dame unos 5 segundos, ya te encimo. Bueno, últimas, últimos pedidos que me voy a enviar domicilios en Cali.
3: No, no, Yerlin, esa pijama ni mi abuela se la pondría. Oh,
1: me ofendes, amiga, me ofendes.
3: Yerlin, para el que dijo que esa pijama no era unisex, dígale que sí es unisex.
1: ¿Sí?
3: Donde dice que le mete el gol, se lo pone para atrás. Se lo pone para atrás y ahí queda unisex. Donde le tienen que meter el gol. Cuando la cante.

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rico en este martes. Martes de No te cases ni te embarques ni de candela te apartes, mi corazón de melón. ¿Cómo vas? ¿Cómo te va? ¿Qué tal tu mediodía? ¿Qué tal tu martes? ¿Qué tal este día un poco lluvioso, un poco frío, un poco caluroso? Porque sí, señor, usted sabe que llueve en la ciudad. Y con este fenómeno del Niño, lo que uno siente es que empieza a hacer ese bochorno, pero poderosísimo. Y para los que nos colocamos la camiseta de la Selección Colombia y de pronto no cuentan con la fortuna, porque sí, señor, eso tiene una fortuna enorme, usted poder trabajar en un lugar con aire acondicionado. Y para los que la verdad no la tienen por el tema de su trabajo, fue puerca con ese bochorno, eso empieza a pegarle fuertemente ese golpe de ala. Rexona los abandona. O nos abandona. Espero que a mí no me abandone. Espero que a mí no me abandone, porque otra vez el partido es a las 9 de la noche. Por ahí vi que Yerlín, la más viral, colocó la nueva pijama de la Selección Colombia con metegol incluido para disfrutar de este día tan especial. Hoy juega nuestra Selección Colombia, familia Candela, nuevamente 9 de la noche. Juega con República del Congo. Este partido está rico, pero está más recontra rico el del día sábado. Ay, no me toquen ese vals porque me matan. Este sábado, póngale pues cuidado. Este sábado vamos a tener nada más y nada menos que el partido de la Selección Colombia con Portugal. ¡Qué calor, compa! Vamos a jugar con el esposo de Georgina. Porque es que nosotras mujeres también sabemos de fútbol lindo. Este fin de semana se va a poner también sabrosito con el partido de la Selección Colombia. Y más sabroso todavía porque Candela 102.5 va a estar entregando ese asado para 10 personas para el papá Candela. Así que papito Candela, no te me vas a desconectar ni un solo segundo porque te tengo arroz. Te tengo sorpresa, te tengo sorpresa. Dejémoslo que lo tengo sorpresa y ya. Pare de contar por allí. Por ahora lo que le puedo decir es que en este martes de salsa, martes de solo éxitos de salsa y como dice el dicho, pero el martes no te arrebate ni te case ni te embarques y mucho menos que de candela te apartes mi corazón, llegan éxitos a ricos como este grupo Niche con Gotas de Lluvia justamente para el día de hoy.

0: viene por ahí a Eddie Santiago con hasta aquí te fui fiel. Por bandida.
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0: Ya no cabemos dos. Y también se avecina Johnny Pacheco con la esencia del guaguancó pa' que saques güiro y campana, bebé.
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0: Solo éxitos en este martes de salsa.

0: eres, qué mala eres, Juliana. Pero ¿sabe quién sí no es mala? La Flaquice Rendón. Y el que tampoco es malo es el Gato Montes, porque se encuentra dándose su orondo por la ciudad. Llueve, trueno, relampague. La gente camelladora, la gente que le mete el alma, la gente que le pone el sentido de amor a esto llamado radio. Y por supuesto, para conquistar a todos sus oyentes. Y qué forma tan bonita de conquistar a la gente por la barriga. ¿Sí o no, Gatico? Gatico, bienvenido en este mediodía de candela. ¿Qué más, mi amor?
1: Hola, mi reina linda. ¿Cómo está? ¿Cómo me le va?
0: Excelente aquí. Dichosa de escuchar esa linda voz.
1: Ah, yo también me alegra mucho escucharte, mi amor. Qué bonito es verte por las ondas hercianas de la radio.
0: Sí, pero ¿por dónde me estás viendo, Dios mío?
1: Es que yo cierro los ojos y me imagino a esa flaca. No, entonces digo, qué lindo es verla.
0: Imagínate, hoy me vine con la camisa de la Selección Colombia.
1: Ay, yo también.
0: Por fin, muchacho.
1: Y una señora vino y me abrazó y me pegó la chucha.
0: ¡Ah, jue madre!
1: No es que yo la tenga porque la tenga puesta desde las 8 de la mañana, no. Fue una señora que vino y me abrazó y me pegó la chucha.
0: Lo que pasa es que Rexona ya te abandonó de rato.
1: Yo te estaba escuchando, ¿viste?
0: Ay, mira, a mí
1: me pasa. Escuché lo que dijiste.
0: A mí me pasa lo mismo, ¿sabes? Gracias a Dios que uno está aquí con aire acondicionado. Donde yo estuviera afuera, como tú estás en este momento, yo creo que hace rato me he pegado fuertemente de golpe de hielo, ¿yo?
1: No, Daniel acaba de hacerme ya la respectiva inspección de axila. Ajá. Y dice que todo está bien todavía.
0: Que todo está bien.
1: No hay novedad.
0: Bueno, menos mal, gracias a Dios, que no le está dando golpe de ala, porque terrible usted de ya con ese grajo ahí debajo de la axila.
1: Mi amor, no, fue esa señora que vino y me abrazó, hombre, ¿cómo va a pegar la chucha?
0: No, terrible. Pero bueno. A lo que venimos, vamos, ¿dónde andas metido, güey? ¿Qué me va a traer el día de hoy?
1: Soy del barrio Gaitán. Porque el barrio Gaitán es territorio Candela. Estoy frente a la Gran Colombia en la panadería Punto Rico. Estamos entregando los códigos Candela y inscribiendo a los padrecitos para que se puedan ganar ese 28 de junio, ese asado para 10 personas, o esos asados que vamos a estar entregando para 10 personas y celebrarle al barrigón hermoso, al bebé grandote de la casa, al consentido del Día del Padre. Acá estoy, pues, en el barrio Gaitán, en Punto Rico, también invitando a la gente para que venga y almuerce porque está bueno. 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No tiene pérdida. Y de una vez, como el día ha estado como lluvioso, como raro, como que no se decide, pues sí, llévese sí. El pancito también. Aproveche y llévese sí. El pan porque más tarde va a llover y le va a tocar mojarse.
0: ¿Pero por
1: entonces,
0: qué?
1: Entonces evite eso.
0: Porque decís que más tarde va a llover, imagínate yo más tarde saliendo de acá como un gato mojado.
1: No, mi amor, imagínese. Tiempo para llegar a la casa.
0: Aparte,
1: más mejor, usted puso la chucheta temprano.
0: Sí.
1: Una mojadita le ayudaría.
0: No, peor, termino oliendo peor. A ropa mojada, mal seca, peor. No,
1: se junta. ¿Y es que nos va a cambiar?
0: Se junta la organización. Obvio no ve que la CLE juega a las 9 de la noche. Aquí no importa que una juega, aquí deje colocar de bien AM para que la gente vea que uno apoya a la Selección Colombia con todo el amor, mandándole todas las fuerzas. Los que ven esto de Dragon Ball Z, yo no es que me lo vea porque la verdad no me gustan los muñequitos, pero sí he escuchado. Nah. Creo que llama la Genkidamas, ¿qué es?
1: La Genkidama, pero de chucha.
0: Exactamente, no, pero la Genkidama del poder.
1: Todo el poder chuchento. Todo el mundo alzaba los brazos. Toda la chucha de Cali se reunía para hacer una genquichucha.
0: Huepucha, eso llega y le lloroseo uno los ojos.
1: Y me dicen ahorita, gato, ¿usted por qué está llorando y yo no? Una señora acaba de pasar con la camiseta de la Selección Colombia.
0: Desde las 5 de la mañana.
1: Y alzó los brazos.
0: Terrible suceso. Biscochote, ¿hasta qué hora vas a estar allá?
1: Mi amor, ya nos quedan minuticos. Hasta la 1 de la tarde vamos a estar entregando los códigos. Hasta la 1 de la tarde vamos a estar inscribiendo a papá. Así que aproveche y venga. Usted, querido amigo taxista, querido amigo conductor, pégese la pasadita. En un momentico lo atendemos. ¿Qué, papi? Así como acaba de pasar nuestro amigo motociclista a pitarnos y a pedir su código Candela. Y lo mejor, la inscripción para el Día del Padre, para que ese ser hermoso de la casa, ese papacito lindo, hermoso, se lleve su asado para 10 personas. Así de fácil y rápido. Aquí estamos inscribiendo, entonces acérquese, venga, pida su código y de una vez salga inscrito para el Día del Padre.
0: Mi rey, pregunta informativa.
1: Mi Ringo, mi jefe.
0: Es que yo te digo mi Ringo. Sino que es que se me olvidó que no estamos aquí face to face, sino que estamos al aire. Mi vida, una pregunta, las preguntas importantísimas, porque yo soy una que las que no se guía en la ciudad. Repítenos la dirección, de pronto una bugueña por ahí para que la gente llegue a la fija. Una facilita ahí.
1: No, mi amor, yo cómo le explico. Es que la forma más fácil de llegar es, entra al barrio Gaitán por la principal del comercio, sí, frente, sí, sí, a la Gran Colombia.
0: Esa es toda la... ¿Cómo es que...? Pues madre, me fue la paloma.
1: Pero yo pregunto acá bien. Qué pena, sí, sí, papá. Sí. Le hago una pregunta. ¿La dirección exacta aquí cuál es? ¿Dónde? Todo el mundo tira la bola, nadie sabe cuál es la dirección exacta. Gracias.
0: No,
1: aquí
0: terrible.
1: Está la dirección exacta, mi amor. Vea, póngale cuidado.
0: A ver.
1: Carrera primera D.
0: Sí.
1: Número 7206, barrio Gaitán.
0: Repite.
1: Primera D.
0: Sí.
1: Carrera primera D.
0: Sí.
1: Número 7206.
0: Listo, mi amor. En el barrio Gaitán, ahí están mis muchachos para que vayan y por favor almuerce, le pegue fuertemente a los aliños y por ahí derecho aprovechen los panes que están saliendo calienticos para este frío. Bizcocho, nos vemos en un ratico.
1: Bueno, mi amor, ya voy para allá.
0: Ale, pues me trae, me da el favor, una oreja.
1: Así no, como. Le voy a llevar dos.
0: Así como me trajo ayer la carnita en bistec. Estaba muy rico, ¿yo?
1: Llevé esta carnota.
0: Oh, en serio, tráigame una orejita, hombre. Para más tardecito.
1: No hay plata, hombre.
0: No, fue madre. Sí, ahora falta que cumpleaños.
1: ¿Cuánto cuesta una oreja?
0: Ahora falta alguien que cumpleaños esta semana y fue madre y le diga, venga, va a aportar el regalo. No, fue puerca vida.
1: No, mire lo que me dicen aquí.
0: ¿Qué le dicen?
1: En la oreja está 2.500, mi amor.
0: Y lo descuadro ahí pa la gasofa.
1: Descuadro.
0: No, terrible. No se va a andar con amigos pobres y es muy duro. Chao. Familia Candela, oiga pues, porque también hay un oyente muy lindo que tiene a todo volumen en su carro, Candela 102.5, y es la placa GDL, Gato Dedo Lola 620, es un Mazda y tiene a Candela todo timbal. Nuestros espías Candela nos tienen por ahí referenciados a cuál es la persona que tiene a Candela todo timbal. Y obviamente en este martes de salsa, un solito para la personita que esté en este carro, en este vehículo, escuchando a Candela. Solo éxitos en este martes de salsa.

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Pues familia Candela, el día de hoy es un día muy triste, es un día muy gris. Precisamente no por el clima, sinceramente, sino porque hoy nuevamente nos enteramos de noticias que no nos hacen feliz. Hoy nos enteramos de noticias que nos duelen en el corazón, porque nuevamente se apaga la luz para un gran salsero. Falleció José Bello, el artista que escuchamos de fondo, con uno de sus grandes éxitos, No te he dejado de amar, con éxitos como Canción a un individuo. Con éxitos como, por ejemplo, Guerrera. Pues resulta que el salsero dominicano José Bello Suazo, autor de e intérprete de éxitos como los que escuchamos de fondo, falleció el día de ayer, lunes 22 de junio, en horas de la noche, en Jacksonville, Florida, a la edad de 73 años, tras varios meses de estar en delicado estado de salud. El deceso de José Bello, conocido como el magnate de la salsa, fue confirmado por la familia del artista a través de un comunicado en el que se anunció que sus exequias se van a traer aquí a Cali, a la ciudad de Cali, a nuestra tierra, familia Candela. De hecho, el comunicado dice lo siguiente, abro comillas, queridos fans, amigos, gente del medio y demás personas, por medio de la presente queremos informarles con profundo dolor que el maestro José Bello ha fallecido en horas de la noche del día 22 de junio en Jacksonville, Florida. Agradecemos sinceramente todo el apoyo, el cariño y el acompañamiento que hemos recibido durante estos días y estos últimos meses, así como el respeto y la admiración hacia el maestro a lo largo de su vida y trayectoria. En los próximos días estaremos brindando información sobre sus exequias, las cuales se llevarán a cabo en la ciudad de Cali, Colombia. Agradecemos de corazón el respeto en este momento tan difícil para la familia y seres queridos. Muchas gracias. Es el comunicado que hacen a través de la cuenta de Facebook de José Bello. En octubre del año pasado, José Bello, que nació en Santo Domingo, el 6 de abril, sufrió una caída que afectó. O sea, me explico. En octubre del año pasado, para que lo dejemos allí, él sufrió una caída que afectó algunos nervios de su columna vertebral, por lo cual anunció que suspendía sus presentaciones por un tiempo indefinido. De hecho, él publicó a través de sus redes sociales diciendo, no es un adiós, es un hasta luego porque yo nací para Guarachá. Lastimosamente, sí fue un adiós, porque nuestro José Bello, nuestro magnate de la salsa, el día de ayer en horas de la noche, nos dijo un hasta siempre. Hoy la salsa vuelve a estar de luto y en este martes de salsa de solo éxitos, Candela, obviamente que entra a escuchar éxitos tan ricos como este de José Bello, artista dominicano, amante a nuestra ciudad, a nuestra sucursal del cielo, o mejor dicho, a la capital mundial de la salsa. En este martes de salsa de solo éxitos, Candela, le cantamos con mucho amor a este gran salsero, el magnate de la salsa, José Bello, Canción a un individuo.

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0: La orquesta del Tommy Livencia sonando en Candela 102.5, solo éxito. 2 de la tarde, 21 minutos, a la familia más grande de Santiago de Cali, Candela 102.5. Bebé, atención, préstame, porque resulta que el día de hoy la flaca Isa Rendón le hizo una sorpresa que desde muy las 12 del mediodía le estaba teniendo guardada. Y resulta que en ese momento las vengo a contar. La sorpresa que les tenía y que tanto ustedes quieren es llevarse un asado para 10 personas a nombre de J&D Ahumados. Así tal y como le están escuchando, Candela 102.5, solo éxitos el día de hoy. Antes de que empiece el mami, prenda la radio, encienda la tele. Uy, amigue, me están viendo una recontra... mi chica, muchacho, ya te voy a leer tu mensaje, mi amor, dame tiempo. Hoy voy a estar entregando, antes de que arranquemos con el mami prende la radio, enciende la tele, porque sabemos que a las 9 de la noche juega nuestra selección Colombia. Entonces, antes del partido, obviamente, y antes de las 7 de la noche, pues este pechito que les habla les va a hacer la entrega de un asado para 10 personas gracias a J&D Ahumados. Cabe de resaltar, mi corazón lindo, que para usted que es oyente de Candela, que ya está registrado, mi amor, súper chévere. Pero para vos que todavía no te has registrado, es momento de que me solicites el formulario 315-513-1025. ¿Para qué? 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Este fin de semana, este 28, vamos a estar entregando los asados a los papitos Candela. Fácil. Usted mezcla la palabra formulario, yo con mucho gusto se lo voy a enviar. Mi corazón.
1: Yo escucho Candela, Candela, Candela, solo éxito, Blanquita, ya estamos registradas del popular.
0: Eso, mi amor.
2: Hola, quiero participar para el Día del Padre, ya que tengo 3 papitos en la casa. Tengo mi abuelo, mi papá y mi esposo.
0: Eso, mi amor.
2: Quiero participar por el Feliz Día del Padre.
0: Hágale, Candela, mi corazón, Candela. Solo éxitos. A ver qué anda por acá. Me dice flaca el formulario, acuérdense. Todos los que todavía no se han registrado, momento que me soliciten el formulario al WhatsApp Candela 315-513-1025. Por acá me dice flaca, empecé a escucharlo hace un mes. Me encanta, son súper. Un abrazo, mi reina linda. Qué rico que hagas parte de esa familia Candela 102.5. Por acá me dice que lo agregue. En un ratico los empiezo a agregar a todos, toditos, todos, amores. En un ratico los empiezo a agregar. Por ahora, todos los que me soliciten el formulario, con mucho gusto se los voy a regalar. Un saludito para mi Juanjo. Al igual que también para mi Ana María. Ese, bella, mi flaca, un abrazo, mi amor. Para todos los que están a full sintonía de Candela 102.5 y que les encantaría llevarse ese asado para 10 personas con Candela, por favor, bebé, es momento de que te pongas trucha, que te pongas las pilas, que te coloques la camiseta y solicites ese formulario, amor.
3: Escucho Candela, Candela, Candela, solo éxito. Ay, mi flaca, regálanos eso porque mi mamá también es papá y qué rico que pudiéramos darle ese obsequio a mi mamá.
0: Claro, gracias. Mi amor. Hágale, mi reina linda, porque hay mamás que hacen el rol de madre y de padre también, al igual que hay padres que hacen el rol de madre y padre. ¿Cómo no se van a merecer? Es que más, es más, el asado no es nada. Eso no es nada. Un abracito para mi Emi, que siempre mantiene a full sintonía. Recuerden, pues, los que todavía no tienen el formulario, me lo solicitan. Me envían la palabra formulario y yo con mucho gusto se los voy a enviar. Si ya están registrados, no es necesidad.
4: Yo escucho Candela, Candela, Candela, solo éxito, flaquita, hermosa.
0: Mi reina, ¿qué más?
4: Bienvenida, qué alegría,
0: bebé,
4: escuchar tu hermosa voz.
0: Ay, preciosa. Preciosa, carajo, muchas gracias, mamacita linda. Familia Candela, en este martes de No te cases ni te embarques, ni mucho menos de Candela te apartes, hoy estamos de salsibiri, ¿sí o no? Como estamos de salsita bien rica, bien deliciosa, y ahora eso de las 3 de la tarde vengo con el tema Candela, en esta hora me voy a dedicar al tema de los formularios y por el derecho me voy a dedicar a la complacencia. No hay nada más rico que uno lo puedan complacer. No hay nada más rico que uno lo escuchen. que le hagan caso a lo que uno dice. Pues entonces, mis amores bellos, es momento de que usted me está escuchando. Para el número terminado en 5600, mi corazón, ahí te envié ya el formulario, mi corazón, para que te registres. No hay nada más rico que a uno lo complazcan. ¿Y qué forma más rica que lo complazca la emisora que a uno le encanta? La que uno enciende desde que se levanta y hasta que se acuesta. Así que a partir de ese momento, 5 oyentes al WhatsApp Candela, 315-513-1025, cada uno que me diga qué canción le encantaría escuchar en este martes de salsa de Solo Éxitos, Candela.
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6: Candela, ¿me pueden regalar el formulario para inscribir a mi papá y a mi abuelo?
0: Claro, mi amor, ahí te lo acabo de compartir, mi vida linda. A ver, mi Juli.
7: Yo escucho Candela, Solo Éxitos, taquita, me gustaría escuchar No Te Quite la Ropa de Frankie Ruiz. Yo escucho Candela, Solo Éxitos.
0: No te quites la ropa, mi amor, es de Pedro Conga, en la voz de Maelito Ruiz, y claro que sí, mi vida.
8: Yo escucho Candela, Solo de Chile. Mi papá es un papá guerrero, porque siempre me ha intentado dar todo lo posible que yo he querido, porque siempre ha estado en los buenos y en los malos momentos conmigo, y quiero que se gane eso. El asado del Día del Padre, y porque mi papá cumple años. Y se lo quiero también dar el Día del Padre porque lo amo mucho.
9: Yo escucho Candela, Solo Éxitos. Quisiera escuchar, por favor, Río Abajo Va. Gracias, Flaca.
0: Hágale, mi amor, de Luis Perico Ortiz. Ahí van dos, faltan tres. Hola.
10: Yo escuchando Candela.
0: Solo éxitos.
10: La K.
0: Un amor.
10: Me gustaría escuchar Domingo Melancolía. Yo escucho Candela.
0: ¿Cuál?
10: Yo escucho Candela.
0: Mi amor, no le entendí. No le entendí qué canción me estaba solicitando, mi corazón de melón. Hola, bizcochote.
11: Yo escucho Candela, Solo Éxito, mi flaca hermosa, amor de mi vida. Colóqueme ahí, el tren de los adiós, el tren del adiós.
0: Acuerde, solo éxitos, solo salsa hoy, mi amor. Melancolía de domingo. Melancolía de domingo triste, de Amílcar Boscán, del abogado de la salsa. Ahí van tres. Faltan dos. La camisa en placa, colócate cheque falso. Hágale. Cheque falso. Del Gran Combo de Puerto Rico. Falta una. A ver, mi amor.
12: Candela, con la buena tarde, mi flaca. No pongo mi disquito, mi amor.
0: ¿Cuál?
12: El hechizo de luna, por favor, mi reina hermosa.
0: El hechizo de luna. Hágale, bebé. Va pa' esa. Entonces, nos vamos con Luis Perico Ortiz.
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0: Nos vamos con el señor Pedro López Conga y No Te Quite la Ropa. Nos vamos con la melancolía de Domingo Triste.
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0: Nos vamos con el cheque falso.
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0: Nos vamos con Edgar Joel con su hechizo de luna. Y para los que quedaron por allí, acuérdense que hasta las 6 de la tarde estamos de martes de salsa, mi amor. Más adelante vengo con más complacencias. Por ahora, solo éxitos.

0: Ay, no me diga más, por favor. Que no me toquen ese vals porque me matan, porque esos son los éxitos que a mí me hacen feliz. Si usted quiere ver a Isa Rendón feliz, colóquele salsa. Por favor, para mí los mejores días son los martes. Y yo creo que la mayoría de oyentes ya lo saben perfectamente, que a mí me encantan los martes de salsa. Sí, soy fanática de la salsa, me fascina la salsa, respiro salsa, y es que soy caleña, mi amor. Yo no sé cómo hay caleños que no les gusta la salsa, por Dios bendito, y es que hasta el que es metalero le gusta. ¿Cómo hay gente que no le gusta la salsa, por Dios bendita, que es tan rica, tan deliciosa, que usted siente como que le pasa un, no sé, como si fuera un calambre? No, mentira, un calambre no, yo creo que hoy es muy feo. Que le pasa un corrientazo en la vaina. Hay gente que le pasa un corrientazo cada vez que escucha esa salsita rica, deliciosa. Si es dejas que usted tiene que coger con pechito y pechito y bailarla suavecito, bien delicioso. Deliciosísima esa salsa. O si es dejas arrebatada como para que te quite el sueño, mi amor, también está riquísima. Y más en esta hora que usted sabe perfectamente que almuerza, y yo no entiendo por qué razón, motivo y circunstancia. El cuerpo siente que usted le mete un granito de arroz y ya empieza a sentir un sueño. Ay, se le alborota las ganas de pegarse un motocito chiquitico, y sean de 10 minuticos, pero que le dan ganas, le dan. Pero lastimosamente, estamos trabajandito, no se puede pegar el motocito. Entonces, de la manera para que usted no se le dé la gana de mimir, lo que hay que hacer es colocar candela 102.5, subirle los 102.5 de volumen y gozarse esos martes de salsa. Martes de salsa que usted me ha solicitado éxitos, como por ejemplo el cheque falso del Gran Combo de Puerto Rico. Me han pedido el hechizo de luna de Edgar Joel.
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0: que me han pedido el pillo buena gente Andy Montañez.
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0: El Gilberto Santa Rosa con su malherido. Qué cosa tan espectacular, mi amor. Hola, bebé.
2: Candela, candela, candela, solo éxitos. Ay, no, está lo más hermoso de la radio, por Dios.
0: Ay, precioso.
2: Un poquito lindo que hay en la radio hasta ahora.
0: Qué más, mi amor.
2: Y flaquita, hermosa, preciosa, divina, bella. ¿Cómo estás, flaquita? ¿Cómo estás, hermosa?
0: Excelente, bebé, ¿y tú?
2: Hermosa, como esa música que estás colocando hasta ahora. Escucho candela, candela, desde aquí de Santiago de Chile. Frío, pero hay sol. Se contrastan los dos. Estábamos a menos un grado esta mañana.
0: Ay, ya, ya.
2: Estamos a 13 grados.
0: ¡Hue madre!
2: Escucho candela, candela, solo éxito, solo éxito.
0: Solo éxito, mi amor.
2: Eso, mi amor.
0: Un abrazo a toda la gente bonita que se encuentra en Chichichi, Lelele. Colombiano, y los que no lo son, son bienvenidos siempre, obviamente, a su casa Candela, ¿cómo no? Un abrazo también para ti, mi corazón de melón, mi vida.
3: Candela, Candela, Candela, la mejor emisora. Flaca, hágame un favor, pues,
0: bebé.
3: Pero hacelo.
0: A ver,
3: pon
0: pues.
3: Ese disquito, Si Me Atrapa la Noche, de Edgar Joel.
0: Que Si Me Atrapa la Noche.
3: Mucho play de salsa. Ponelo, ponelo.
0: Pero más adelante, amor, porque ahí se viene Edgar Joel también con su hechizo de luna, te imagínate. Y ya me comprometí con el oyente, ustedes quedaría muy mal, y entro en Data Music y no, yo no quiero deberle a nadie.
4: No, denme un favor, hagan un disco. Malherido.
0: El malherido. Malherido ya viene en programación, mi corazón. Por acá me estaban solicitando hace rato un tema que es de los favoritos de la flaca. Una canción que le dice todo el todo a la gente esa, aquella, que se quiere venir a comparar con uno. Es donde uno le dice, vamos a ver quién es quién entre los dos, que te estoy pagando con la misma moneda que tú me pagaste. 2:51 minutos, martes de salsa.

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0: Candela, candela, solo éxitos. 112.5. Desde acá en Nueva York, Iván Salazar. Flaquita, tú eres única. Esa voz es inconfundible, es inigualable. Eres la única. Bueno, Flaquita, que tenga un excelente día y Dios te bendiga hoy, mañana y siempre. Me encanta tú como programas y como animas tu emisora. Chao, chao, se cuida.
1: Hola, Isa, buenas tardes, ¿cómo estás? Haciendo un modo en la cámara. Quería escuchar un temita de Víctor Manuel. Hace ratico no escucho nada de Víctor Manuel. Colócame ahí. Voy a prometerme. Uf, candela, solo éxitos.
2: Hola, mi flaca hermosa, ¿cómo estás? ¿Qué pasa? ¿Por qué no me agrega al WhatsApp?
3: Hola, flaquita. Candela, candela, candela, solo éxitos. Flaquita, para pedirle un disco con el que me enredó la mujer, con el que hasta Galeño lo cogieron por acá en Pereira. Los secretos del amor de Monguito.
4: Por de mi corazón, amor mío. Te amo, ve amor, creo que me requiere de nuevo, pues, para escucharlo, rompiendo las reglas.
5: Hola, flaquita, buena tarde. Flaquita, porfa, puedes colocar No te dejaba amar del maestro José Bello.
6: Quiero candela, candela, candela, un saludito ahí para cabeza de motor. Colóqueme el beneficio de la duda.
7: Candela, candela, candela, solo éxitos. Madrecita, yo quisiera saber si ese formulario que me mandaron y pues que yo llegué, llené, ya estaba ya con ustedes del Día del Padre, del Atado de Papá. A mí me gustaría saber si de pronto ya. Y otra cosita que me enviaron ahí, que actual empresa está usando, no sé qué. Entonces, si yo.
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7: mandaron,
8: candela, solo éxitos.
7: Ya
8: la quita, regalame un hueso. La quita, hacemos favores. Cuando el amor se va de Richie Rey.
9: Cuando el amor se va, oh, eso es mucho tema. Eso es mucho, mucho el tema. Eso va, mi amor. A ver qué más anda por acá. Candy más dice: yo escucho candela, candela, candela, solo éxito en mi vida.
10: Candela, candela, candela, yo escucho candela, la mejor. Flaquita, flaquita, hágame un favor. Complázcame con el cantante de Héctor Lavoe. Y para distribuirme para la carnizada, para la carne, para el asado. Flaquita, muchas gracias.
9: Hágale, mi amor. Bueno, mi vida, hágale pues. Resulta que el día de hoy, antes de las 7 de la noche, voy a entregar un asado para 10 personas, para el papito y para el papacito, candela. Resulta, sucede, pasa y acontece que hoy voy a tener un tema y yo les dije que a las 3 de la tarde venía con el tema candela. Hoy vengo con un tema que me preguntaron y yo dije, no sé qué responder. Porque la verdad es que en el momento no se vino nada de la cabeza y yo quiero hacerle la pregunta a los oyentes. A ver si de pronto ustedes sí saben responder más fácil o de pronto un poco más ágil de lo que yo no podía hacer. Me dijeron, ve flaca, te hago una pregunta rápida. Si a vos te llegan a llamar en este momento de que a tu esposo lo tienen en la cárcel, ¿vos qué pensás que hizo? ¿Qué hizo? Yo quedé como literal en blanco. ¿Cómo así? Yo, no, sí. Si usted le hiciera esa pregunta, si usted le hiciera esa llamada, ¿usted qué pensaría? ¿Qué hizo? Yo le dije, no, la verdad no sé. Me quedó patinando en la cabeza. Yo dije, voy a hacerle la pregunta a mis oyentes. Si a usted llegan y lo llaman y le dicen que su esposo, su esposa, su arrocito en bajo, su novia, lo van a meter a la cárcel, ¿usted por qué cree que es? ¿Qué cree que hizo esa persona en especial? ¿Usted qué cree que hizo? Yo la verdad no supe qué responder. Yo de pronto dije, así de forma bien cursi, porque yo soy una cursi, yo soy una romántica. Yo dije, de pronto por robarme mi corazón. Pero la verdad no supe qué responder a ciencia cierta. Entonces, ahí me gustaría saber ustedes qué opinan. Si a usted lo llegan a llamar en este preciso momento y le dicen que su esposo, su esposa, su novio, su arrocito en bajo, su vacile, o como ahorita le dicen, el pétalo, lo tienen detenido, lo van a meter a la cárcel, ¿usted qué cree que hizo esa persona? Aquí puede decir lo que usted quiera. Lo que usted quiera, puede decirle así como yo, que fui una cursi empedernida. ¿Tú qué dirías? ¿Tú qué pensarías que hizo?
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9: Solo éxito, pero amor.
11: Me llegarían a llamar a decirme que me van a meter a mi pareja a la cárcel por perro. ¿No? Y meterse con mujer ajena.
9: Ay, terrible ese es eso.
12: Yo escucho candela, candela, candela, solo éxito. Plaquita, colocaste ahí renuncio de proyecto A.
9: Acuérdate que solo salsa, mi amor.
10: Plaquita.
9: Mi vida.
10: Yo soy el papá y la mamá de mis hijos. Agrégueme, por favor, mi niña linda.
9: Mi amor, agrégueme. Ahí tienes el formulario para que te registre en mi corazón.
13: Escucho candela, candela, candela, solo éxito. Una flaquita, flaquita.
9: Bebé.
13: Yo opino que ese que se robó toda mi alma, todo mi corazón. Se robó todo, completo mi cuerpo.
9: Ay, qué lindo.
14: Hola, flaca, buenas tardes, reportando sintonía desde aquí, desde el barrio de Guabal. Flaquita, ¿será que me puedes poner cuando no es contigo?
15: Yo escucho candela, candela, candela, candela, solo éxitos. Flaquito hermosa, yo creo que si a mi pareja la van a meter a la cárcel, yo digo que fue que puso a pelear por allá. La mejor emisora de Cali, candela, para participar por el asado, para nosotros los papás. Mándame el formulario, flaquita, la mejor emisora.
9: Hágale, mi amor, ahí le acabo de enviar el formulario, mi corazón. Acuérdense. La pregunta es la siguiente, para que me la contesten en notica de voz. Pueden decir lo que quieran, lo que quieran. Si usted en ese momento lo llaman y le dicen que su pareja lo han metido a la cárcel, ¿usted qué cree que hizo? ¿Usted por qué cree que lo metieron a la cárcel? Ese por perro no me hizo el día. Por bandido, por estar buscando lo que no le ha perdido. Ay, como ustedes han visto el video que está rodando por las redes sociales. Video bien obsceno, que le están practicando sexo oral a unos pelados aquí en Cali, en el distrito, y no estoy mal. Ay, padre misericordioso, que aún esas cosas, pero es que los van a meter a la cárcel por estar haciendo obscenidades. Terrible suceso.

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0: Dios. 3:47 PM, familia Candela. Acuérdate que en este martes de salsa, en este martes no te cases ni te embarques ni de Candela te apartes, hay complacencias a cada ratico, pero también que tenemos un tema del día que yo le hice la pregunta y que de hecho se lo voy a hacer en ese momentico a Leito. Leito, ¿qué numerito tiene ahí? El 4. Leito, si a usted lo llegan a llamar en este momento y le dicen que a su pareja lo tienen o la tienen arrestada, lo van a meter a la cárcel, ¿usted qué cree que hizo?
1: Bueno, primero que todo, buenas tardes.
0: Ajá, buenas tardes, ¿qué más?
1: Bien, bien, bien. Mira que esa...
0: Muévale, muévale ahí, muévale ahí.
1: Sí, sí. Ahora sí. ¿Me quieren pagar mi voz?
0: Le quiero apagar el micrófono, no quiero que brilles. No, mentiras. Ahora sí, ¿qué?
1: Mira que cuando yo venía del evento hacia acá, hasta la emisora, ajá, estaba escuchando.
0: Sí, sí, sí.
1: Y yo dije, bueno, si me llama de pronto esa persona, la policía, bueno, etcétera, que me van a llamar, yo creo y opino que me pusieron cachos.
0: O sea, que lo van a meter a la cárcel porque... La van a meter a la cárcel porque le puso cachos.
1: Sí, yes.
0: Por esa razón la van a meter por bandida. Por bandida. Usted, familia Candela, que está escuchando Candela 102.5, si usted lo llegan o la llegan a llamar en ese momento y le dicen que a su pareja lo tienen metido en la cárcel, ¿usted qué cree que hizo?
2: Yo escucho Candela, Candela, solo éxito. Si a mí me llegan a llamar diciéndome que tienen a mi hermano detenido, es porque estaba dañando una fotomulta. Acá.
0: Ay, ay, ay.
3: Plaquita, yo escucho Candela, Candela, solo éxitos. A mí no me llegaran a llamar y que me dijeran que mi esposo está detenido. Digo yo, ¿pero qué hizo? Dios mío, con alguien se puso a pelear. Porque, ¿qué más? No sé, porque es que, ¿qué más me podía pasar a mí por la casa? Con alguien peleó. Ay, yo no lo quiera, mi Dios, a alguien así. Entonces, ay, no, Dios mío, bendito.
0: Uno siempre piensa lo más trágico, ¿sí o no? Uno siempre piensa lo peor. Uno dice, ay, no, Dios mío bendito, ¿qué fue lo que pasó? ¿Qué fue lo que sucedió? ¿Será que de pronto...? Yo la verdad también pensaría que alguien se metió conmigo y peleó.
1: Sí, no.
0: Y la verdad no es porque me las crea mucho, que iban a decir, ay, no, mírala, ella se cree mucho. No, y no, porque...
1: Metió la nariz donde no debe de meterla.
0: Lo que pasa es que mi hombre es un hombre protector. Él no permite que no toquen ni un pelito de este ser humano. Guiño, guiño.
4: Candela, Candela, Candela, solo éxitos. La quita bella, la quita hermosa.
0: Mi
4: ya
0: vida.
4: Me llegaran a llamar para decirme algo de mi pareja. Eso fue porque seguramente le pegó a alguien.
0: ¡Ah, fue madre!
4: Porque esa es más brava que una lacrán recién cogido, ¿yo? Esa plancha con la mano.
0: Es tan brava que se quita los calzones de para arriba.
5: 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Flaquita, yo... O sea, yo digo que... Si usted sabe lo que tiene, entonces así mismo uno sabrá más o menos por qué lo capturaron. Candela, Candela, solo éxitos.
0: Solo éxitos. Por acá, bien, buenas tardes. Buenas tardes.
6: Hola, Flaca, que escucho Candela, Candela, solo éxitos. Flaca, si a mi esposo, a mí me llegan a llamar a decirme que a mi esposo lo van a llevar para la cárcel, yo me imagino que es que estaba robando alguna mata para mí.
0: Estaba contribuyendo a la causa.
7: Yo escucho Candela, Candela, Candela, solo éxitos. Flaquita, mi amor, bella.
0: Mi vida.
7: Mami, si a mí me llegan a llamar y me dicen que mi pareja la van a meter a la cárcel, entonces hay que mirar los factores, porque si es muy explosiva es porque mató a alguien.
0: ¡Ay, jue madre!
7: Si es muy extrovertida, la van a encerrar por loca.
0: Ay,
7: y si es muy calmada, la van a encerrar por boba.
0: ¡Ay, qué pega! Se pasó. Se pasó y lo sabe. Por acá, saludo para Maribel. Un abrazo, Mari, hola.
8: Yo escucho Candela, Candela, Candela, solo éxitos. Flaquitas, flaquitas, si a mí me llegan a llamar a decirme que mi esposa está detenida, yo creo que está, creo yo, ¿no? Que pronto de que fue a robar un banco para poder darme el regalo el día del padre. Yo escucho Candela, Candela, Candela, solo éxitos.
0: Si a usted lo llegan a llamar o la llegan a llamar y le dicen que su pareja lo metieron a la cárcel, ¿usted qué es lo primero que piensa que pudo haber hecho esa persona? 315-513-1025.
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1: Solo éxitos, martes de salsa, martes de solo éxitos en Candela 102.5 y martes de entregar un asado para 10 personas, para papá, a nombre de Candela 102.5, solo éxitos. Pero antes de eso, amorcillo, corazón, hay una pregunta que se está circulando por las redes sociales y es de la calle Quinta, tiene el semáforo que más trancón genera. Dura 125 segundos en rojo. Ahorita que los conductores que transitan frecuentemente por la intersección de la calle Quinta con carrera 80 en sentido sur-norte denunciaron al periódico El País las dificultades de movilidad que, según aseguran, se presentan a diario debido al funcionamiento de un semáforo ubicado en el sector del sur de Cali. Resulta que, de acuerdo a los ciudadanos, el dispositivo estaría generando congestión incluso en horas valle, cuando normalmente el flujo vehicular es mucho menor. Según manifestaron, en algunos momentos los conductores deben esperar entre 4 y 6 ciclos de semáforos para poder atravesar la intersección. Cabe resaltar que las denuncias o los denunciantes enviaron a este medio fotografías y un video en el que, según indican, se evidencian que el semáforo permanece aproximadamente 125 segundos en rojo y únicamente 21 segundos en verde para quienes transitan por la calle Quinta, sentido sur-norte. Ahí le cuento pues a la familia Candela. Le repito que ese es el semáforo que más trancón hace en el sur de la ciudad, según lo que dice gran parte de los ciudadanos, el semáforo de la calle Quinta con carrera 80. De hecho, si en alguno de los reportes que hicieron hacia el periódico El País, me gustaría de pronto saber si también de los reportes hay aquí oyentes que estén escuchando Candela 102.5 y me confirmen si efectivamente ese semáforo dura tanto tiempo, y porque lógicamente de eso se trata, de que un medio de comunicación puedan colaborarle, si sea a darle voz al que no tiene voz, a que colaboren en el caso, porque imagínense, muchas veces uno tiene un afán y ese semáforo se demora la vida eterna. Hay semáforos que están supremamente mal programados. Hay semáforos en los que todos los semáforos están en rojos, todos están en rojos, ninguno está en verde, mal programado. Hay uno que tiene el giro para la izquierda, pero lo tiene mal programado para seguir derecho, mal programados. Mejor dicho, como aquí le hacemos decir o le hacemos llamar los semáforos...
2: ¡Semáforo desgraciado!
1: Les quiero que ustedes me cuenten dónde están los famosos...
2: ¡Semáforo desgraciado!
1: 315-513-1025. Noticia importante. Segunda noticia, importantísima en Candela. A partir de ese momento, 5 notas de voz que me lleguen al 315-513-1025. Que me cuenten en notita de voz cuál sería ese éxito que les gustaría escuchar en este martes de salsa de solo éxitos, Candela. Acuérdate que yo les dije, hasta las 6 de la tarde estamos con el especial de salsa. Y eso quiere decir también que vamos a estar complaciendo. Entonces, para vos, que te gustaría escuchar esa salsita rica, deliciosa, envíame en nota de voz. Yo escucho Candela, Candela, Candela, solo éxitos, me gustaría escuchar. Y me decís qué canción te gustaría escuchar. Hola, mi corazón.
3: 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Me gustaría escuchar algo que se quede para siempre, el grupo Niche.
1: Algo que se quede, hágale, mi reina. Va una. Acuérdese, son 5. Faltan 4.
4: Candela, Candela, solo éxito. Flaca, regáleme Contra la Corriente de Mar Anthony. Gracias, Candela, solo éxitos.
1: Van 2. Hágale, mamorcito. Un beso. Hola, bebé.
5: Flaca, mi amor.
1: Mi vida.
5: Candela, Candela, solo éxitos. Por favor, ¿me puedes colocar ahí Fuera de mi Vida? Conjunto a la Merced.
1: De Gunda Merced, éxito. Hágale, mi amor. Fuera de mi vida, me has hecho mucho daño. Faltan 2. Hola, mi Gloria.
6: Escucho Candela, Candela, solo éxito. Flaquita, coloque El Deber de Pedro Arroyo.
1: El Deber. Falta una. Falta un éxito, Candela. Hola, corazón.
7: 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Flaca, Señora de Madrugada, Tito Rojas.
1: Hágale, mi corazón, va pa' esa. Ponga pues cuidado cómo vamos. Vamos a arrancar con... Yo quiero algo que se quede para siempre.
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1: Llega el flaco Marc Anthony con Contra la Corriente.
8: Contra la Corriente, Candela.
1: Yo trato, trato, trato, pero no te olvides. Algo de Gunda Merced con Fuera de mi Vida.
9: La gota, la copa,
1: Fuera de mi Vida. Y un poco de Pedro Arroyo y El Deber. Pero no solamente él, sino también el señor Tito Rojas, el gallo de la salsa con Señora de Madrugada. Solo éxitos en este martes de salsa.

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1: Por acá me dice que le coloquen, voy a prometerme de Víctor Manuel, mi Leo, tranquilo, mi amor, que por ahí viene la programación de Candela. Por acá me dicen, flaca, buenas tardes, ese semáforo de la 80 es una cosa de locos. En horarios pico, el trancón inicia desde el D1 que queda como a 8 cuadras atrás. Estamos hablando de una noticia que sacan a través de la página virtual. En la página de Instagram de El País, el periódico El País, donde dicen que varios usuarios se están quejando debido a que hay un semáforo desgraciado, como le decimos nosotros, que genera un trancón pero bárbaro. Estamos hablando del de la calle Quinta con Carrera 80, sentido sur-norte, que dura 125 segundos en rojo y dura 21 segundos en verde, que forman el trancón más bárbaro de la vida. Mi Jorgito, mi amor, muchas gracias. Un abrazo para ti, mi corazón. Gracias por ese dato, Candela. Entonces, como ustedes saben que a partir de las 5 de la tarde llega de retorno a casa, pues quiero que ustedes me cuenten también a través de noticas de voz, ¿dónde están esos famosos semáforos desgraciados?
2: ¡Semáforo desgraciado!
1: Que me cuentes tú dónde están esos trancones bárbaros y por ahí derecho después de las 6 de la tarde venimos con los clasificados, Candela. 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Aproveche, mi corazón, que por lo menos hoy usted puede hacer su solicitud para que haga un asado bien sabroso viendo mi partido con la familia. 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Solamente por vos estar conectado con Candela 102.5, solo éxitos, y contestar al momento que te suene ese teléfono, contestarle santo y seña que es.
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1: Desde ya les voy avisando, antes de las 7 de la noche, a eso de las 6:20, voy a ponerle hora de una vez, 6:20 voy a girar la ruleta Candela. Tienen que estar pendientes. Todos tienen que estar pendientes a contestarme. Yo escucho Candela, Candela, Candela, solo éxitos. Acuérdense que la flaca es muy estricta. Es, yo me quedo callada. Yo sé que hoy en día estamos mamados, hartos y aburridos de esa gente que le da una llamadera, esa llamadera de otros países, según ellos. Y le dice, ay, ¿será que de pronto uno le salió un sugar o qué? Y va uno a contestar y se quedan callados, ¿no? Qué pereza. Pero en este caso es Candela quien te está llamando a mi corazón. Si usted está escuchando Candela, le timbra el teléfono. Y en Candela también están timbrando el teléfono. Eso es poste mi corazón. Para que conteste correctamente el santo y seña. Yo escucho Candela, Candela, solo éxitos. El señor Tito Rojas, con Señora de Madrugada. Algo de Manolo Lescano con Ni Tú Ni Ella. La canción que nos gusta disfrutarnos en la rumba, el muñeco de la ciudad. Algo de Rey Sepúlveda con No Vale la Pena, No Vale la Pena Enamorarse. ¿Qué te parece esta de Mulense? No Es Porque Te Quiero, Mi Amor. Solo éxitos en este martes.

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0: éxito, 5:20 minutos. Acordate que hoy tenemos un tema que tiene que ver con si a usted llega y le timbra el teléfono. Hagamos una simulación. Vamos a hacer una simulación. A usted llega en ese momentico ahí. Lo están marcando ahí. Le está marcando. Pip, pip, pip. Y se contesta. ¿Aló? Y le dicen, disculpe, hablo con la señorita Isabel. Ah, bueno, sí, con ella. Es que tenemos a su esposo aquí en la policía. Y va a quedar encarcelado. No le podemos decir en ese momento por qué, qué hizo. Le cuelgan el teléfono, le dicen dónde lo tienen. Pero si ustedes llegan y le salen con esa llamada que le acabo de hacer yo, ole, ¿usted qué piensa? ¿Qué es lo primero que a usted se le ocurre? ¿Qué es lo primero que a usted le llega a la mente que dice, será que por qué hizo esta cosa? ¿Será que por alguna razón lo metieron a la cárcel? Y sí, la pregunta del día de hoy es esa. Si ustedes lo llegan a llamar y le dicen que su pareja lo metieron a la cárcel, ¿usted qué piensa que hizo? Y aquí cabe todo, todo lo que usted quiere imaginarse. Por ejemplo, muchos estaban diciendo ahorita, unos que por bandidos. Otros decían que porque se pusieron a pelear. Otros me dijeron que según eso que porque se metió a robar algo para comprarle el regalo del Día del Padre. ¿Usted por qué cree que a su pareja lo meterían a la cárcel? ¿Usted qué es lo primero que le vendría a la cabeza? Yo por lo menos digo que porque se robó mi corazón. ¿Usted qué es lo primero que le vendría a la cabeza,
1: amor? Yo escucho candela, candela, solo éxitos. Si a mí me llaman y me dicen que mi mujer está en el calabozo,
0: ajá,
1: porque se le estaba comiendo el marido a una hembra de la civil.
0: ¡Ay! ¡Qué calor, compa! Palabras fuertes.
2: 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Flaquita, flaquita. No, pero yo le digo, si fuera hoy, yo le diría, no, mañana a primera hora le llego con el abogado, porque pues ya hoy no alcanzo el partido a las 9.
0: ¡Ay, no! ¡Que sufra un ratico hoy! ¿Sí o no? ¡Que sufra un ratico!
3: De la candela 102.5. Si me va a llamar así, tiene que ser o sea emborracho y todo problema.
0: Ajá.
3: Quién sabe, o se robó alguna plata. ¿Azote qué? Pero bueno, tiene que ver así.
0: No lo sabe. De pronto se robó la platica para hacerse hacer, para mandarse hacer las uñas, el cabello, ponerse rey, ya digo, empoderado, porque es que de pronto no me le han dado para las uñas hace cuántos años. Hombre, si ustedes quieren ver a una mujer linda, a ustedes les encanta una mujer con las uñas bien arregladitas, bien peinaditas, bien maquilladitas, bien vestiditas, sean hombres proveedores, muchachos. Así es como, por ejemplo, cuando usted es hombre, les voy a decir algo y las mujeres me van a desmentir en ese momentico. Yo sé perfectamente que muchas veces a uno le dicen, como el hombre se vea, no dice exactamente lo que es él, sino quién está con él. Y uno, ¿cómo así? Pues sí, efectivamente, porque, ejemplo, si su hombre es, o usted hombre es de los que llega a su trabajo con la camisa manchada, usted de los que llegan con unas zapatillas sucias, que las zapatillas ya llevan como 1000 años puestas y ya caminan por sí solas. Si usted llega con esa camisa arrugada, ese pantalón arrugado o inclusive manchado con límpido, ¿a quién creen que le van a meter la culpa? Le hago la pregunta. Siempre a la esposa. Y yo le digo una cosa, lastimosamente así es la sociedad. Siempre le echan la culpa a la esposa. Pero ¿por qué cuando ven a una mujer desarreglada? ¿Por qué cuando ven a una mujer que tiene el esmalte y las uñas como a mitad de uña ya? Ya le está diciendo no aguanto más. Tiene esos calzones como los que estrenó fue como en el año 1600. Nada que estrena ropita, esa ropita que esa blusita que era color rojo ya es color rosado de tanta lavada, porque ahí no dicen, ay, no es que el hombre que tiene a un lado sinceramente es que no es proveedor. ¿Por qué así? ¿Por qué son así? En TNE caso, yo creo que a esa mujer la metieron a la cárcel. por eso. Por terrible, porque con eso usted no me le ha dado nada para que la niña me ponga bonita. O dígame mentirosa, muchachas. Hola.
4: 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Pues si a mí me llaman a medianoche, me dicen, vea, su esposo está aquí en la inspección, está detenido, y me cuelgan. Entonces, pues yo ya digo, güey, esperemos al otro día, porque igual ya dos trasnochados, que trasnoche él, yo duermo, y al otro día miro a ver qué solución.
0: Sí, pero... ya que...
5: Hola, flaquita.
0: ¿Qué amor?
5: Escucho candela, candela, candela, solo besitos. Yo, por lo menos, si me llamarían a mí, a decir que a mi pareja lo van a meter a la cárcel.
0: Ajá, ajá.
5: Yo pienso que es porque estaba robando. O sea, lo primero que me viene es, ¿qué estaría robando? ¿Qué se estaría robando? Lo primero que pienso.
0: Terrible suceso, ¿de qué se habrá antojado?
6: 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Y solo éxitos, mi flaca, si a mí me llamaría es porque ya robó algo muy importante, que fui yo.
0: ¡Ay, qué tal, qué lindo! ¡Hola, amor!
7: Yo escucho candela, candela, solo éxitos. Yo soy hombre.
0: Ajá.
7: Y realmente a mí me gusta ver a mi mujer hermosa.
0: ¡Eso!
7: Me meterme lindo. La mano al
0: trillo. Lo amo, lo amo.
7: Yo mismo le fui por los cuquitos.
0: ¡Eso, me encanta!
7: Y le di para su sueño y para Upele. Pero que solo sea para mí.
0: Obvio, lindo, es que usted va y le compra los cuquitos. ¿Y a quién cree que los va a modelar? Ah, bueno, ya si de pronto la sospecha son un poquito rarillas, de pronto lo puede modelar al vecino. Pero, hombre, a ustedes que los va a modelar, ¿no? Porque las grandes mujeres y la gran mayoría de mujeres somos fieles. La gran mayoría de oyentes de Candela son fieles. Entonces, imagínate, esa mujer tuya, mi amor, que usted le va y le compra los cuquitos, le compra su conjuntico, su brasier y su panty. Mi amor, ¿a quién se lo va a modelar? A usted, mi vida. Entonces, usted tiene que invertir en esa mujer. Porque cuando usted ve a esa mujer linda, regia, diva y empoderada en las redes sociales, que usted le chorrea la baba, ¡ay!, te dice, qué cosita tan deliciosa. Piensen que a su mujer le pueden estar diciendo lo mismo. Y viceversa, ¿no? Porque hay hombres que también hay... hay mujeres que también son así con los hombres. Ay, no tan rico vino. Yo me voy al partido de Colombia hoy por verle a carita y esas patotas a Richard Ríos. Cuando usted se ponen a ver, realmente hay un hombre bello, un hombre lindo, un hombre cariñoso, un hombre que las ama. Yo, por ejemplo, le digo a mi esposo que Richard Ríos es mi novio. Lastimosamente, Richard Ríos no me quiso. Él no lo sabe, él no sabe que es mi novio. Pero pues, ahí estoy con mi esposo. Chévere, en la buena. Y más de una está así. Porque hoy juega nuestra selección Colombia, entonces ahí salen nuestros novios. Nuestros cuantos novios que tenemos. Así que, mi amor, prepárese para ese partido. Y ojo, porque ya les vengo a contar algo importante. Para la entrega del asado, para 10 personas, el día de hoy, para papá.

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0: Atención, atención, familia Candela, preste mucha atención, pare oreja a lo que le voy a decir. Yo hace un ratito atrás les dije que a las 6 de la tarde con 20 minutos vamos a entregar a ese papito o de pronto a esa personita que registró a ese papito Candela el asado para 10 personas, ¿sí o no? Acuérdense que sí o sí deben estar registrados en ese formulario que le hemos estado compartiendo cada vez que les decimos al aire. Y a partir de este momento, todos los que están registrados, todos los que ya llenaron ese formulario, todos los que están en la juega, todos los que están pilosos para llevarse ese asado para 10 personas, 8 libras de costilla caramelo Big, la más deliciosa, con 10 chorizos de pollo, 8 libras de costillas en tiras de cerdo, 6 libras de papa parda lavada y una piña caramelizada para asar a la parrilla o al barril, que será entregado este 28 de junio, domingo 28 de junio. Si usted ya está preparado o preparada, a partir de este preciso momento e instante, necesito que me envíe la palabra ya estoy registrada o ya estoy registrado. Todos los que están registrados, momento que lo hagan de una vez. Estoy registrado o estoy registrada. Que me lo envíen con el ya estoy registrado o ya estoy registrada. Importantísimo. Acuérdense que yo me quedo así, vea. Modo grillo. No voy a hablar. Si usted de los que cuando le suena el teléfono lo contesta automáticamente y se queda igual que yo, pierde. Si usted de los que contesta aló, pierde. ¿Cómo debe contestar?
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0: Y listo, mi amor. Ni más ni menos. El santo y seña. Tiene que estar pendiente. Vale. Se lo digo con tiempo para que después no diga, flaca, es que yo no lo sabía. Vale. Es que a mí no me dijeron. Es que nunca usted lo dijo. Entonces, mi amor, a partir de este preciso momento, usted, oyente Candela, que registró a su papito, lo registró con sus datos, mi corazón, o si usted de los que registró el papito con los datos del papito, que sería el nombre del papá, el nombre y el teléfono del papá, y llega el momento de la llamada y su papá llega y contesta buenas tardes o buenas noches, o apenas escuche que la flaca se quedó en silencio, automáticamente va a decir aló, aló. Se lo digo con tiempo. Ojo, todos los que ya están registrados, que me envíen la palabra ya estoy registrado o ya estoy registrada. 315-513-1025.

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Muchachitos, muchachitas lindas, muchachitos bellos, cositas bien hechas, mandadas por Dios. Hijos, sobrinos, tíos, esposas, arrocitos en bajo, nietos. Es momento de que me presten mucha atención, porque se avecina nueva entrega de un asado para 10 personas. Ojo, que la persona que conteste debe contestar correctamente el santo y seña. Yo escucho candela, candela, candela, solo éxitos. Yo me voy a quedar callada. Desde ya les digo, para que después no vayan a venir con que, ay, no, pero es que como usted quedó callada, yo no sabía, porque de rato lo estoy diciendo. Así que vamos a ir a la ruleta candela y mucha suerte.

0: Espérenme ahí que casi me cae el teléfono. Ahora sí. A ver, ahora sí. Ahora sí. Imbra. Ay, tengo nervios. Ay, ojalá conteste correctamente.
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0: Le falta una cosita chiquita. Cuando usted dice candela, candela, solo éxitos. ¿Cómo
1: candela,
0: es?
1: Candela, candela, solo éxitos.
0: Pero cuando le preguntan, ¿usted qué escucha? ¿Usted qué dice?
1: Yo escucho candela, candela, solo éxitos.
0: ¡Eso! ¡Muy bien, muy bien! Muchacha de Dios, usted ni con ayuda estaba que colaboraba. ¿Habló con quién? ¿Con Zoraida?
1: Zoraida María Hernández Noguera.
0: Bueno, reina, ¿usted a quién registró? Cuente, pues.
1: Edier Jiménez, mi cuñado.
0: ¿Tu cuñado? ¿Tu cuñado es papá de cuántos nenés?
1: De dos niños.
0: De dos
1: niños. Parejita.
0: De la parejita. Bueno, mamacita linda, contale a los oyentes por qué tu cuñado es el mejor papá del mundo.
1: Porque es un hombre guerrero y ha luchado por sacarlos adelante.
0: ¿Y ya? ¿En serio? ¿Y ya?
1: ¿En serio?
0: ¿Y no más?
1: Ay, es que estoy nerviosa.
0: No se me ponga nerviosa, mi amor, que ya ganó igual de todas maneras, pero pues sí, cuéntenle a los oyentes porque él merece ser el ganador de ese sábado, porque no solamente a disfrutar el no más, ustedes también.
1: Porque es un gran cuñado, aparte de eso es porque es un excelente papá, ha guerrido por sus muchachos y la ha dado toda.
0: Y la ha dado toda, y es oyente de Candela, ¿ve?
1: Sí, claro.
0: O sea que en este momentico está escuchando la emisora.
1: No, él en momentico está trabajando, él sale a las 6 de la tarde a trabajar.
0: ¿Y qué trabaja tu cuñado?
1: Él trabaja en
0: Ferroquímico. Ah, ok. Y entonces vos dijiste, no, yo lo voy a apuntar a él porque él es el mejor papá del mundo.
1: Sí, él es un cuñado excelente, un papá excelente. Bueno, y él vive aquí con nosotros.
0: Bueno, mi amor, entendíle a su cuñado que el domingo 28 de junio va a estar pendiente, porque es para que lo sepan. La entrega de los asados son para el 28 de junio, o sea, para este fin de semana. Y le va a decir a su cuñado, mi reina linda, que se acaba de ganar 8 libras de costilla caramelo Vic, 10 chorizos de pollo, 8 libras de costilla en tiras de cerdo, 6 libras de papa parda lavada y una piña caramelizada para asar a la parrilla o al barril. Un asado para 10 personas celebrando este mes del padre, mi reina.
1: ¡Excelente!
0: ¡Felicidades, mi amor! ¿Cuál es el santo y seña de Candela?
1: Escucho Candela, Candela, solo éxitos.
0: Eso, mamacita linda, pendiente pues allí. Fácil de ganar con Candela 102.5, solo éxitos.

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gallo de la salsa, Tito Rojas. Condéname a tu amor. Yo te lo ruego, te lo pido. 6:46 de retorno a casa con Candela 102.5. No se te olvide que mañana a partir de las 6:00 p.m. Desde las 6:00 a.m. hasta las 6:00 p.m. la cosa. Vamos a tener el miércoles de tripletas. Pilositos, no se lo vayan a perder, que va a estar delicioso esa programación de tripletas. Y a partir de las 5:00 a.m. todo el equipo de No Me Diga Más. Vamos a ver cómo va a quedar ese partido de nuestra selección Colombia el día de hoy frente al Congo. Vamos a ver cómo vamos a quedar, familia Candela. No se desconecten ni un solo segundo. Aquí llega Jimmy Sa. Esto es lo que querías tú. Conflicto de amor.

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